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Son ellos. 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

0: Espera.
1: Un momento.
0: Espera. Nos apetece verlo otra vez. Vamos allá. Si es...
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0: café.
1: ¿Quieres café, mi vida?
0: Sí.
1: Pues sírvetelo.
2: Hermanos y hermanas de otras razas y otras lenguas, aquel a cuya mano se acerque este manifiesto, que lo haga pasar a todos los hombres de esos pueblos.

0: Son las 7 de la mañana.
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0: Son las 8 de la mañana.
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Son las 9 de la mañana. 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

0: Hola, ¿qué tal? ¿Cómo andan? Saludos, buenos días y bienvenidos a Media Mañana. Bienvenidos a Yecla Media Radio. Media Mañana empieza a las 11. Este es el avance informativo de la mañana que hacemos, como siempre, a esta hora para ponerles un poco sobre la pista y empezar a despertarnos juntos. Yo sé que más de uno y más de una lleva ya varias horas en marcha, mis respetos, y que ya estáis más que espabilados y más que despiertos, pero que en todo caso hay un grueso muy importante que seguramente pues esté dando ahora sus primeros pasos. Vamos a actualizar, como no, los asuntos del día, los que les tratábamos en el día de ayer. Antes, a breves brochazos de pintor de brocha gorda, les cuento un poco cómo van a ir las cuestiones meteorológicas hoy y en las próximas horas, en los próximos días. Y es que volvemos otra vez al verano. Parece que nos estábamos despidiendo de él ya en septiembre. No, qué va. Hay nuevo repunte. De hecho, ayer empezaron, no sé si notaron esa humedad que trajo las nubes de ayer, que hoy va a desaparecer esa humedad, pero sí va a empezar a aumentar la temperatura, que llegará sobre todo el culmen al viernes, con 37/38 grados en este nuevo, en esta nueva oleada. No se llega a considerar ola de calor, porque no es una ola de calor, sino que vuelven a subir los termómetros. Ola de calor la van a tener en otras partes. Aquí, por cierto, nos vamos a librar bastante. Es lo que luego nos va a contar Dani Beltrán, como siempre, en una cuestión, bueno, pues más pormenorizada, con mayor detalle. Así que nosotros nos ocupamos de la actualidad, una actualidad que pasa este fin de semana por celebración de la fiesta de la Vendimia y del Festival Nacional de Folclore Ciudad de Yecla, además de la gala no turista del año que tendrá lugar el viernes, con el que arranca esta cita. Un premio enoturista del año que recae sobre el sociólogo y escritor Lluís Tolosa, en una gala que va a estar conducida por Lali Gallego y que va a contar con la participación de la Asociación de Amigos de la Música de Yecla en la interpretación de la evocación al vino. Así lo contaba el presidente de Rutas del Vino de Yecla, Carlos Muñoz.
1: Un esfuerzo colectivo por la excelencia enoturística, que son pues la fiesta de la Vendimia, la gala enoturista, que hacen pues que Yecla tenga patrimonio cultural enológico y que del cual pues podamos disfrutar todos durante este fin de semana y, como no, durante todo el año con las actividades que organiza la Ruta del Vino. Lluís Tolosa, sociólogo y escritor especializado, se ha reconocido con el premio enoturista del año durante el acto inaugural en el Teatro Concha Segura. La Ruta del Vino calienta motores para una cita más, una de las citas más esperadas del calendario no turístico nacional, la fiesta de la Vendimia de este año 2026, que se celebrarán, como he comentado, del 4 al 6 de septiembre. Durante todo el fin de semana, la ciudad abrirá sus puertas a visitantes y prensa para ofrecer una experiencia integral que fusiona tradición vinícola, patrimonio cultural, naturaleza y gastronomía. Con una denominación de origen consolidada de 1972 y más de 3.800 hectáreas de viñedo, Yecla se sitúa hoy como un referente de innovación y excelencia en el sector. La gran protagonista vuelve a ser la uva Monastrell, variedad reina de la zona con origen en el siglo XV, responsable de la singularidad y elegancia de unos vinos que cuentan con gran reconocimiento internacional.
0: El resto del programa se completa el sábado a partir de las 7 de la tarde con la recepción en el Ayuntamiento por parte de la Corporación Municipal a los diferentes grupos participantes del Festival Nacional de Folclore. A las 8 de la tarde comenzará en el Parque de la Constitución la fiesta de la Vendimia con la pisa de la uva Monastrell y la cata del primer mosto de la cosecha. Este año el brindis va a estar protagonizado por tres agricultores yeclanos. Una programación que continuará el domingo a las 12 del mediodía con la misa cantada por los tres grupos participantes en la Basílica de la Purísima, durante la que se bendecirá el primer mosto, y al finalizar el festival se clausurará en el atrio de la Purísima con una demostración de folclore de los grupos participantes de este festival nacional y una nueva degustación de los vinos de la denominación de origen protegida Yecla. El cartel de este año es obra de Rafa Molina, que se ha inspirado en los antiguos carteles publicitarios y ha querido representar el esfuerzo del agricultor y la elegancia de la mujer durante el baile del Fandango. Por otra parte, hoy mismo a las 8 de la tarde, ya saben que hay una convocatoria a una concentración por parte de la Federación de Municipios y Provincias en apoyo y solidaridad con la ciudad autónoma de Ceuta, debido a la entrada masiva de migrantes que tuvo lugar este pasado mes de julio y cuyas consecuencias siguen todavía notándose en la ciudad autónoma. Bueno, pues una cita que tendrá lugar a las 8, convocada en este caso por el Ayuntamiento de Yecla. La Federación llama a los ayuntamientos de toda España a participar en concentraciones simultáneas como gesto de solidaridad con Ceuta y sus vecinos. En Yecla, el Ayuntamiento anima a los ciudadanos a participar en este acto bajo el mensaje Ceuta es España. La convocatoria se va a desarrollar a las 8, como digo, y se suman las movilizaciones previstas en otros municipios de todo el país. Una concentración no exenta de polémica, ya que hay quien considera que es un instrumento político para dañar, en este caso, la imagen del gobierno. Bueno, pues ya cada uno que tome el camino que considere oportuno. El reciente robo del Tesoro de Villena ha puesto sobre la mesa el debate sobre si nuestros museos municipales están suficientemente protegidos. En Yecla, el Museo Arqueológico Municipal Cayetano de Mergelina, que tiene importantes piezas arqueológicas, ya reforzó sus medidas de seguridad no

0: forma pues potenciar esa seguridad en nuestro museo, en nuestras 12 salas del MAIE y de todo lo que es el conjunto cultural que hay en nuestra localidad, en el propio museo. Y bueno, pues a día de hoy la seguridad está reforzada. Evidentemente no estamos libres de ningún tipo de suceso, desgraciadamente, pero sí que es cierto que hacemos un seguimiento y la concejalía tiene una partida indicada para ello, para que esta seguridad se refuerce, se actualice sobre todo también, y en ello estamos. Yo creo que ahora mismo sí que podemos hablar de que hay un seguimiento, de que hay de alguna forma una dedicación y una seguridad, yo creo que confortable, buena, y de alguna forma no estamos libres, como digo, de lo que pueda ocurrir o de algún tipo de banda profesional, que yo creo que en este caso es de lo que estamos hablando, pero sí que es cierto que ahora mismo tenemos esa tranquilidad y esa seguridad de que contamos con esas medidas de seguridad eficaces para el museo.
1: Pues son las explicaciones que ofrece en este caso sobre la seguridad del Museo Municipal Arqueológico de Yecla, el MAIE, por parte del concejal de Cultura. Vamos con más asuntos. Hoy las escuelas infantiles municipales convocan a los padres y madres a una reunión informativa para darles a conocer las principales cuestiones relacionadas con el funcionamiento de las escuelas y especialmente con el periodo de adaptación. La cita será también una primera toma de contacto con las educadoras y va a permitir tanto a las familias de nueva incorporación como a las que continúan del curso anterior resolver dudas y conocer los detalles del comienzo del curso. La reunión tendrá lugar este miércoles 2 de septiembre. Las familias de nueva incorporación están convocadas a las 8 de la tarde, mientras que las familias que renueven matrícula deberán acudir a las 8:30. Cada padre o madre deberá acudir al centro al que su hijo o hija haya sido admitido. Y por último, seguimos rescatando algunos de los asuntos que han ido ocurriendo durante este mes de agosto, como por ejemplo el reto del último de la maratón de Gabriel García, que cubrió París-Yecla en bicicleta en 5 etapas. El pasado 15 de agosto llegó al Parque de la Constitución después de 1.400 kilómetros. A su llegada, cientos de personas se reunieron para recibir al equipo y celebrar la superación de un nuevo desafío cuyo objetivo era recaudar fondos en la lucha contra el cáncer. Escuchamos a Gabriel García al llegar a meta.
2: La verdad que la acogida ha sido increíble, no me esperaba ver tanta gente con las bengalas, con todo. La verdad que el vídeo que tengo grabado con la cámara creo que lo voy a ver más de una vez porque el ver tanta gente ya, la piel se te pone de gallina. Es duro porque la preparación te conlleva el tener que sacrificar muchas cosas, tiempo con tu familia, tiempo con tu pareja, y en esta semana como la de hoy es cuando realmente se ve reflejado, donde tienes que tirar mucho de cabeza. Físicamente me he encontrado muy bien, lastimosamente pues, al ver por la rodilla no nos ha podido acompañar durante etapa y media, pero hoy ya cuando hemos pasado con frente, él estaba nervioso en la furgoneta, que decía, yo me tengo que vestir, tengo que llegar a los últimos kilómetros, y la verdad que muy bien, yo encantado con ellos porque han hecho un trabajo increíble, hemos hecho muy buen equipo, somos compañeros de trabajo, somos amigos, entonces ahora mismo lo tenemos todo. Desde que lanzamos el reto en abril, prácticamente hemos hecho 5.000 kilómetros, donde entrenábamos 5 días a la semana, y entre semanas, en los fines de semana donde realmente teníamos que hacer bastantes kilómetros y sacrificar mucho. Lo más duro, sin duda, fue la etapa del incendio, porque ahí fue cuando dimos el paso a España, y ya en Jaca, cuando subimos Son Pol, nos esperaba un puertecito muy pequeño de unos 6 kilómetros, y de ahí ya eran 90 kilómetros hacia abajo, que era una de las etapas más fáciles, y al final cuando estábamos subiendo el puerto, desgraciadamente por un incendio, todas las carreteras cortadas, y claro, no había ninguna otra opción para llegar a Zaragoza. Y bueno, tuvimos que tirar por opciones que no nos hubiesen gustado tirar, pero bueno, a día de hoy estamos aquí.
1: Ojo que amenaza con volver, que ya creo que tiene más o menos claro cuál va a ser el próximo reto. Sea el que sea, estaremos contigo. ¡Vamos con el deporte!
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1: Como ya les hemos contado, el Yeclano Deportivo empieza competición este próximo domingo, 11:30, en la Constitución, frente al Atlético Baleares. Y no lo esperábamos, pero hay nuevo fichaje. Se trata de Carlos Arauz, procedente del Algeciras, que va a aportar velocidad, profundidad y experiencia para los extremos del campo. Escuchamos a José Ramón Martínez, que nos lo cuenta.
4: El Yeclano Deportivo ha cerrado su plantilla con la incorporación de Carlos

0: Araúz Torres, nacido en la localidad madrileña de Getafe. Se trata de un joven talento que aterriza en el Estadio de la Constitución, procedente del Algeciras, equipo que milita en Primera Federación. Con este movimiento, el conjunto azulgrana dota a su flanco diestro de un perfil dinámico y competitivo. Araúz, que puede actuar tanto de lateral derecho como de extremo, destaca por su despliegue físico, velocidad y una notable capacidad para sumarse al ataque, ofreciendo alternativas tácticas de recorrido y profundidad al cuerpo técnico para el nuevo curso. A sus 23 años, el futbolista natural de Getafe cuenta ya con una interesante experiencia en el fútbol nacional, formado en las categorías inferiores de clubes como el Real Madrid y el Club Deportivo Leganés, llegando a ir convocado con el primer equipo pepinero en segunda división. El madrileño también brilló en el Talavera, donde fue pieza clave para lograr el ascenso a Primera Federación, antes de su etapa en el conjunto andaluz. La llegada de Araúz aporta frescura, desborde y juventud a la banda, completando de este modo el plantel con el que el yeclano afronta con ambición los retos de esta nueva temporada en Segunda Federación. El futbolista ya podrá estar disponible para el técnico en el primer partido de la temporada frente al Atlético Baleares, que se disputará este próximo domingo en la Constitución, donde se estrenará el proyecto de Xavi Jiménez.
1: Muchas ganas en torno al inicio de esta nueva competición para el yeclano deportivo. Gracias, José Ramón Martínez. Momento para conocer ahora la previsión meteorológica con Daniel Beltrán, como siempre, gracias a Blanca Ibáñez Fisioterapia.
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3: ¿Qué tal? Muy buenos días. En la jornada de ayer disfrutábamos de ese descenso térmico que ya anunciábamos, acompañado también de esa nubosidad prevista. Dejaba cuatro gotas literalmente de barro en algunas zonas inapreciables, y tras ese paso de nubosidad y ese descenso de temperaturas que teníamos en la jornada de ayer, con valores que apenas alcanzaban los 29-31 grados centígrados según zonas, en la jornada de hoy decimos adiós a ese pequeño paréntesis y volvemos a hablar de ascenso de temperaturas y de recuperación térmica y de la estabilidad total. En la jornada de hoy vamos a remontar entre 3 y 4 grados centígrados las temperaturas con respecto a los valores de ayer. Previstos en el núcleo urbano en la jornada de hoy unos 35 grados centígrados. Como siempre, según zonas, en zonas altas ligeramente inferiores, en zonas de valles propensas a almacenar ese calor, en zonas hondas pues posiblemente ligeramente superiores. En cualquier caso, será una jornada de cielos despejados, prácticamente despejados. Y seguiremos hablando de ascenso de temperaturas también mañana jueves y el viernes. Ambas jornadas serán las más cálidas de esta semana. Alcanzaremos los 37 a 39 grados centígrados entre jueves y viernes, puntualmente, sin descartar rozar esa barrera de nuevo de los 40 grados. No serán generalizados ese valor, pero puntualmente en las zonas propensas no se descarta en la jornada del viernes que rocemos de nuevo ese valor. Y será un calor que tendrá continuidad la próxima semana también, al menos hasta la jornada del martes, quizás miércoles. A partir de entonces podrían llegar descensos de temperaturas más notables, más evidentes, y ya veremos a ver si acompañados o no también de una ligera o cierta inestabilidad. Queda lejos, tocará seguirlos, pero de momento estabilidad atmosférica y calor garantizados en la jornada de hoy y a lo largo de los próximos como mínimo 7 días. Nada más, saludos, disfruten de la jornada.
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1: El cierre, el broche, como siempre, con el Santoral del Día, gracias a La Gardenia Floristas. Hoy destacando una nueva serie de nombres a los que tenemos que felicitar. Por ejemplo, hoy es el día de Agrícola, de Almaquio, Anciano, Antolín, Brocardo, día de Concordio, Eleazar, Elpidio, Esiquio, Eutiquiano, Facundino, Filadelfo, Habib, día... Uy, ostras, la remesa es larguísima hoy, no había visto el resto de la lista, madre mía. Juventino, Leónides, Licino, Main, Melanipo, Nonnoso, con dos N's, las segundas, Nonnoso, Pantagapas, esto no puede ser verdad. Próspero, Salomón, día de Siagrio, Sofía, Teódota y Vito. Buena remesilla, ¿eh? Para este 2 de septiembre, lo dejamos aquí, 9 y 18, vuelvo a las 10. Y os avanzo cositas, si os parece. Disfruten de la mañana. Hasta luego, chao.

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0: Son las 10 de la mañana.
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0: Pues aquí andamos de nuevo, 10 en punto de esta mañana de miércoles 2 de septiembre, 10 en punto de la mañana, un día en el que, como hemos dicho anteriormente, va a volver a subir el termómetro, lo vamos a notar, sobre todo en las horas centrales del día y ya no solo hoy, sino durante todo lo que resta de semana. Estamos a mitad, pues bueno, pues todavía queda unos días por delante donde vamos a notar ese aumento de nuevo del termómetro, del mercurio, antes de despedir el verano, al que le quedan todavía un par de semanas largas. Bueno, pues hoy pocas novedades tenemos, la verdad, porque estos días ya saben que están siendo un poco de aterrizaje no forzoso y vamos a seguir un poco con nuestro ritmo y esta reintré que poco a poco nos está metiendo de nuevo en la dinámica de nuestro A Media Mañana, que comienza a las 11 con todos los contenidos habituales y que a partir de la 1, como siempre, tendremos las noticias del día, la información de la jornada aquí en esta sintonía, la del 94.5, si nos pueden escuchar también, si nos quieren escuchar también a través de internet, bien a través de nuestra app, nuestra nueva aplicación que pueden encontrar para dispositivos Android, a través de la cual pueden escuchar la señal en directo, así como también el contenido a la carta de todos los asuntos que, bueno, sobre todo ya la temporada pasada, porque ahora pues todavía no han vuelto los compañeros y colaboradores de las vacaciones, que lo harán justo después de feria. Bueno, pues, bueno, no todos, algunos volverán antes. Ya lo iremos viendo. Como digo, hoy como contenido especial, pues algo le robaremos a nuestro compañero José Ramón Martínez, que ayer sí que comenzó con su magazine en la tele, tele a la que por cierto se pueden abonar desde ya. Y viene una temporada muy interesante de contenidos a partir ya de este mes de septiembre. Es la oportunidad, si están deseando volver a ver televisión de calidad, ya saben lo que tienen que hacer. A través de nuestra página web, yeclamedia.com, pueden hacer la solicitud de suscripción y a través de nuestra app Más Media pueden disfrutar de nuestro canal lineal, a través del cual tienen todos los contenidos diarios que realizamos aquí en esta casa. También en la radio, que pueden ver también, ya saben, la radio en la tele. Bueno, pues es un poco lo que quiero recordarles, además del teléfono WhatsApp 611-96-78-16. 611-96-78-16. ¿O me lo estoy inventando? No, ¿verdad? Bueno, en fin. Lo dicho, que comenzamos a partir de las 11, punto de partida para este miércoles 12 de septiembre aquí en esta casa, en Yecla Media Radio. Disfruten de la mañana. Hasta luego, chao.
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0: Son las 11 de la mañana.
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2: Si todavía no se habían dado por saludados, pues ahora sí. Hola, ¿qué tal? Buenos días y bienvenidos a Media Mañana, bienvenidos a Yeclamedia Radio. Ya es miércoles, día de mercado, y eso se nota en las calles. Cuando llega el miércoles hay como más jaleillo, digamos, de arriba abajo en las calles de nuestra ciudad. Ya estamos a miércoles, como decimos, tenemos una temperatura que rozan ya los 26 grados a esta hora, y como venimos advirtiendo, a partir de hoy vamos a empezar a notar de nuevo una bonita subida de temperaturas que no nos va a dejar hasta al menos mediados de la próxima semana. Sí, están notando el entusiasmo en mi voz ante esta nueva no se puede llamar ola de calor, porque no es una ola de calor, ni mucho menos, sino un pequeño repunte que vuelve a acompañarnos en estos primeros días de septiembre, que están resultando tan agradables para todos. Es que sé que suena irónico, pero no es así, Patricia Jiménez. Buenos días.
3: Buenos días.
2: No hay ironía, de verdad que están siendo tranquilos, más allá de lo que me ha pasado en el pie.
3: Pobrecito.
2: Que tengo que decir por aquí que parezco chiquito de la calzada.
3: Candelmore.
2: Pecador de la pradera.
3: No, es un Candelmore porque es con tristeza, porque te vas deslizando de una manera.
2: ¿Tú eres consciente de que seguramente, no muchos, porque es verdad que la radio igual, la chavalada no la escucha mucho, pero que habrá mucha gente que no sepa quién es Chiquito de la Calzada?
3: Y que habrá dicho mucha gente, ¿qué están diciendo?
2: ¿Quién es ese hombre? Poned YouTube, por favor.
3: Y Candelmore.
2: Era esencia de los años 80 y 90 en nuestro
3: país. ¡Cuidado!
2: ¡Qué chistes, eh!
3: ¡Qué chistes! Pues ¡qué grande,
2: eso,
3: Chiquito!
2: Que parezco Chiquito.
3: ¡Qué grande, Chiquito!
2: Exacto. Siendo Chiquito, ¿eh? Y era muy grande, efectivamente. ¿Qué tal? ¿Cómo estás?
3: Pues bien.
2: Ayer mucho color y hoy parece que vienes de funeral,
3: sí,
2: ¿eh?
3: En luta, ¿verdad?
2: Pero de los años 50, ¿eh?
3: Bueno, pues cosas de la vida que...
2: Pasa nada.
3: No son cosas que son premeditadas, lo suelo pasar bastante mal cuando elijo la ropa, verdad, te digo.
2: Yo, la verdad, te cuento mi criterio a la hora de elegir, por ejemplo, camiseta.
3: ¿Qué hacer? ¿La huele?
2: A veces sí, pero no.
3: Limpia.
2: Abro armario y la que más a mano tengo,
3: esa,
2: va para adelante.
3: Claro.
2: Por lo que sea, van quedando. Como yo pongo una lavadora cada 15,
3: claro,
2: milenios,
3: está solito.
2: Entonces voy tirando hasta que... Pero claro, ahora tengo un problema.
3: ¿Cuál?
2: Ahora tengo un problema.
3: Yo tengo...
2: Que es que he perdido una talla. Y no tengo camisetas de mi talla. Me vienen todas que parezco... cariño encogido a los niños.
3: ¿Ves tú? Yo tengo el problema contrario. Me pasas tu camiseta y yo te paso la mía.
2: Pero has visto qué camiseta tan bonita.
3: Sí, me encanta esa que tienes, el gatito.
2: ¿Pero has visto?
3: Sí, el gatito con su manita apoyándola sobre una mano humana.
2: Un puño. Es como saludando en plan coleguis.
3: Qué bonito. Oye, por cierto, me gusta mucho el programa de televisión española Dog House.
2: Fue ya el verano pasado una revolución y lo ha vuelto a ser este verano.
3: Sí, porque te acuerdas que hablábamos de lo...
2: ¿Qué? Lo que pasa es que creo que llevan un poco el tema guión al extremo.
3: Ah, bueno, se nota que está muy guionizado, sí, es verdad.
2: Pero es verdad que el objetivo es muy loable. Loable, sí, quien lo hable.
3: Sí, porque... a ver...
2: Qué tonto soy, de verdad.
3: Estuvimos hablando sobre qué mal aquellas personas que...
2: Sí, bueno, que personas. Dejan, personas, entre comillas.
3: Personajes, yo qué sé. Que dejan a los peludetes en contenedores, que se deshacen de ellos. Y poniendo en peligro su vida. Yo creo, no solamente poniendo en peligro, es que creo que quieren que directamente se mueran, porque...
2: Poner en peligro.
3: No.
2: Quitárselos de encima.
3: Que
2: mueran entre terribles sufrimientos de hambre, de calor, de... Por favor. Por favor.
3: Claro, pues del otro lado me gusta ver este programa porque ve gente que va a por los peludetes.
2: A salvar vidas.
3: Y que les da igual... Si son, ayer por ejemplo hablaban de los perros invisibles, esos perros
2: que nadie quiere, porque son mayores, porque tienen enfermedades,
3: por lo que sea. Porque hay veces que estos peludetes que vienen de sufrir muchísimo llegan a algunos hogares y necesitan su periodo de adaptación, y hay familias que no entienden ese periodo de adaptación. Y
2: ¿cómo se nota que este programa es pet friendly, eh? Pues eso. Bueno, a todo esto es pet friendly y también bastante informativo.
3: ¡Ay, necesito un redoble!
2: ¡Dios!
3: ¡Ostras! Eso ha sonado...
2: ¡Qué leñazo me he dado! Bueno, ahora lo que faltaba, no solo... cojo y manco.
3: Sí, me decía, ya no solo el pie. Oye, pero si te ha pasado por un momento el dolor de pie...
2: No, sigue.
3: Ah, presente, vale, digo, a lo mejor presente. Pensando en el dolor de la mano.
2: La tarde, Rafa, a ver si me lo arregla y...
3: El ayuntamiento ha iniciado expediente para otorgar la medalla de oro
2: de Yeka a la Asociación de Caballeros y Damas del Santo Sepulcro.
3: Santísimo, Santísimo Cristo del Sepulcro,
2: efectivamente. Me ha puesto en un brete, ¿eh?
3: Ah, bueno, yo iba a decirlo, pero como lo has empezado a decir tú, digo...
2: No, porque... me estaba señalando con la mano como diciendo, dale, tira. Vale. Bueno, pues, enhorabuena entonces.
3: Bueno, se inicia el expediente, a ver, cuando se inician expedientes...
2: Dudo mucho que haya alguien que diga, perdona, pero esa gente no merece la medalla.
3: Desde 1661...
2: Que existe la cofradía, la asociación.
3: Que vienen con... A ver, no como tal.
2: Ya, que ha sufrido mutaciones como todo el mundo.
3: Exactamente. Pero el origen su del historia, patrono, el origen...
2: Patrono, ¿eh? Poca broma, ¿eh?
3: Se remonta a 1661. Y bueno, pues la verdad que... Vamos a ver, son unos meses los que tardan en tramitarse todo esto... Creemos que medio añito o así, pues a ver si la medalla de oro es recibida por esta asociación de damas y caballeros del Santísimo Cristo del Sepulcro. Esta tarde, lo comentamos ayer,
2: concentración
3: a las puertas del ayuntamiento. Ajá. Bueno, pues esta mañana la alcaldesa ha explicado
2: los motivos por los que se adhiere a la convocatoria de la Federación de Municipios y Provincias.
3: Que es una convocatoria de la Federación, efectivamente, que invita a todos los partidos, ha dicho que no tiene un origen partidista, que es en apoyo a la ciudad de Ceuta, han sido las palabras de la alcaldesa, y bueno, pues a exigir que...
2: Lo de que no es una convocatoria partidista se comprobará esta noche con si hay cánticos y si hay discursos.
3: Vamos a ver, sí.
2: Lo descubriremos esta noche.
3: Sí, le hemos preguntado cómo se va a desarrollar, qué está previsto para esta concentración. Entonces, se abrirán las puertas del ayuntamiento, se van a colocar quien asista a las puertas del ayuntamiento, se va a leer un discurso y, bueno, pues...
2: sí, bueno,
3: ya está, que acudirá por una concentración.
2: Para vecinos y vecinas que se acerquen en el Día de Ceuta, que hay que decir que hoy
3: es el Día de Ceuta, efectivamente.
2: Que no es casual, efectivamente, se ha hecho coincidir con esta jornada.
3: No es ningún

0: te iba a decir, pasó. Es broma. Pero, es broma, pero no.
1: Es broma, pero no mucho.
0: Pero no mucho. Me refiero que, que suele ser, la verdad, es que vale. Bastante premiado. Bien, se trata de Los sueños del vino. Es una muestra fotográfica que interpreta objetos y accesorios vinculados al mundo del vino y está abierta al público hasta el 30 de septiembre
1: vale.
0: en La Rioja.
1: Vale.
0: ¿Vale? ¿Qué oye?
1: Que vaya por ahí estos días.
0: Deberíamos de ir a hacer un reportaje, no
1: ¿A La Rioja?
0: Sí, ¿por qué no?
1: Sí, cogemos el cochecito de José Ramón y nos vamos para allá.
0: Pues nada. Ay, bueno, digo yo, ¿qué otra cosa vamos a comentar? Sí, los conciertos que hay.
1: Pero
0: todos los conciertos que hay. Que
1: ¿de la feria?
0: De la feria, los vamos a contar todos.
1: ¿Lo vamos a empezar ya a dar cañeta?
0: ¿Tienes favorito o no?
1: Yo sí, pero yo es que...
0: ¿Cuál? A ver si es el mismo que mío.
1: Yo he hecho gala de que quizá yo tendría que haber nacido como 30 años antes de lo que lo hice.
0: ¿Es entonces mi grupo?
1: Entonces, yo tengo especial interés en ir a ver a Carlos Segarra y los Rebeldes.
0: Ah, no.
1: Yo sé que tú ibas a decir Medina Zara, quizás.
0: Sí.
1: Que son de cerquita de tu tierra, ¿eh? Sí. Son de ahí, de la Andalucía más andaluza.
0: Sí, cordobese.
1: Y cordobese, efectivamente. Medina Zara, ya saben, que es un yacimiento arqueológico de un poblado, bueno, un poblado, una ciudad junto a Córdoba. Que, por cierto, estuve en pleno agosto. Fue como, ¿en serio? Hay que estar loco. Pero sí, ahí estuve.
0: Bueno, pero escucha cualquier...
1: Nos cayó una... Como un sol, así... Como un martillo de arriba abajo. Bueno, en fin. Que vamos a conocer todos los horarios y días, ¿no? De las actuaciones, sí, de la feria. Que, por cierto, pueden encontrar un reel en nuestras redes sociales con el resumen de todo lo que va a acontecer en cuanto a actuaciones musicales en la feria, que empieza el viernes que viene.
0: Sí,
1: 9 días.
0: Y empieza precisamente con Medina Zara, que se están despidiendo.
1: Necesito
0: de los...
1: respirar, descubrir el aire fresco.
0: Y decir cada mañana que soy libre. Bueno, que me entra la risa tonta,
1: eso,
0: ¿vale?
1: Es un programa de variedades bastante lamentable.
0: Me entra la risa. Vale, ya está.
1: ¿Ya está?
0: Estoy pensando en los que nos están escuchando con los auriculares.
1: Pobrecillos, ¿eh?
0: Perdón.
1: Pobrecillos.
0: Vale, bueno, Medina Zara.
1: Lo siento mucho, lo siento muchísimo.
0: Los Rebeldes.
1: Siento que ya ha llegado. Perdón.
0: Que dentro de un momento...
1: Venga, va, sigue.
0: Bueno, todos los conciertos ya sabéis que son gratuitos. Acceso gratuito, no que haya salido gratuito.
1: Que eso es diferente.
0: Es diferente.
1: Diferente, que ahí está el debate también.
0: Acceso gratuito, pero...
1: Que esta feria vamos a tener el concierto más caro de la historia del ayuntamiento.
0: 102.000 euros con el señor Omar Montes.
1: Omar Montes.
0: Bien, y luego aparte de Omar Montes, que ya lo hemos dicho, los Rebeldes que has comentado, Medina Zara, que he comentado yo, que
1: sí,
0: es con quien empieza.
1: Y Valentino.
0: Valentino.
1: Y Hey Kid.
0: Muy bien, Hey Kid. Y un tributo a Julio Iglesias.
1: Julio, hombre, Don Julio.
0: Don Julio Iglesias.
1: Don Julio, Nada de Julio Iglesias. Don Julio Iglesias. El artista más internacional de nuestra historia. Eso es impepinable, es un dato científico, prácticamente. ¿Eso van a ser los asuntos del informativo?
0: Sí.
1: ¿Qué tendrán?
0: A la una en la radio con Álvaro Ayala.
1: Y a las dos en la tele con Patricia Jiménez. Corazoncito. Es que creo que ese es el orden correcto, porque como va antes aquí.
0: Sí, pero yo quería saber lo que pasa hoy, que ya
1: te
0: en ese aspecto.
1: No, lo que estoy haciendo es que ahora el corazoncito va.
0: Vale.
1: Y primero, luego te cuento el día.
0: Vale.
1: Son dos solo,
0: Vale,
1: hoy se celebra. Además, no tiene ni. Le doy aquí el enlace y ni se abre. No tiene ni explicación. Día Internacional de la Crianza Respetuosa. Que no sé si se refiere a humanos o animales, de lo que hemos hablado antes.
0: Bien, crianza respetuosa.
1: Y el Día Global de Adquisición de Talento.
0: Bien.
1: Que fue lo que hicimos aquí hace un año, fichándote a ti.
0: Ay, qué...
1: qué bonito. Mira, ¿has visto? Sí, estaba diciendo que fue el comienzo de nuestra colaboración. ¡Mira, se está poniendo roja! ¡Patricia, por favor!
0: Bueno, oye, lo de la crianza respetuosa, que no quiere decir... que los niños hagan lo que les dé la gana.
1: Efectivamente.
0: Es que ahí hay también que matizar, porque
1: hay
0: parece cuando hablamos
1: por todas
0: de
1: partes.
0: Sí, cuando hablamos de crianza respetuosa, aquellos que lo hemos intentado realizar parece que es ala, que el niño o la niña haga lo que le plazca.
1: ¡Al monte!
0: Y no tiene nada que ver
1: no
0: con,
1: puede ser,
0: con
1: eso. Eso no puede ser. Hay que vivir en armonía. Pues eso. Patricia,
0: bueno,
1: gracias,
0: Vamos.
1: Vamos a echarle carbón a la maquinaria, como decimos, para poner en marcha ya el plano informativo en esta casa. En cuanto al entretenimiento y el payaseo, ya se quedan ustedes conmigo hasta las 2 de la tarde. Bueno, hasta las 2 de la tarde. En el día de hoy, os recuerdo el teléfono WhatsApp 611 96 78 16. Es nuestro teléfono.

teléfono, repito, 611-9678-16, a través del cual nos pueden hacer llegar sus peticiones. ¿Quieren dedicarle una canción por su cumpleaños a tu prima que está trabajando no sé dónde? Pues puedes hacerlo. No tenemos costumbre porque no soléis hacerlo, pero porque no tenéis costumbre. Y es una pescadilla que se muerde la cola y que alguien tendrá que romper alguna vez. Yo qué sé. La opción la tenéis. A partir de ahí ya. 611-9678-16. Y también os quiero avanzar. Recordar que tienen ustedes la posibilidad también de descargarse nuestra aplicación completamente gratuita a través de la Google Play, a través del servicio de mercado de Google en los dispositivos Android, para poder ver, por ejemplo, cuáles son las farmacias de guardia, cuáles son la programación del día en la tele, que va a haber novedades también en la tele. Estoy deseando darlas a conocer, ya si acaso el próximo lunes. También en la radio va a haber novedades a partir de la semana que viene. Muy bonitas. Y hasta aquí podemos leer. Bueno, eso es un poco lo que tenemos por delante. ¿Qué os parece si continuamos? ¿Qué os parece si seguimos? Lo hacemos con una banda que se llama, como el extinto mes de agosto. Agosto, Mon Coeur. Encima en francés. ¿Por qué he elegido esto? Yo qué sé. Bueno, vamos a empezar por aquí y enseguida circulamos ya por el resto de los contenidos del día, empezando por periódicos, la previsión meteorológica, discografías, estará por aquí José Ramón, etcétera, etcétera, etcétera. Vamos a pasarlo bien, que es miércoles, ya mitad de semana. Hasta luego, chao.

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1: Venga, vamos al tajo. Vamos a conocer cómo llega la actualidad en base a las cabeceras de los principales diarios regionales, nacionales y deportivos, y nos ponemos al día en un santiamén. Vamos primero con los más cercanos. La Verdad titula que los médicos deniegan las primeras peticiones de eutanasia por enfermedades mentales. La ley permite acogerse al derecho a una muerte digna, pero exige en esos casos una valoración más exhaustiva. La Comisión de Garantías entendió en las solicitudes de 3 pacientes que las vías terapéuticas no estaban agotadas. El colectivo Defensa de la Sanidad Pública reclama a la Consejería más transparencia sobre esas demandas. Imagen de portada: nuevo cabo de Andas para la patrona. Tras la polémica por el cese de Vidal Coy, los estantes de la Fuensanta eligieron ayer a su sucesor y no hubo sorpresas. Este será Juan Antonio Martínez. Es la primera vez que el nombramiento se hace por votación. Y le vemos en portada abrazado a su hijo y a su hermano en el día de ayer. Más cosas. Los regantes anuncian las mayores protestas si el gobierno toca el trasvase. Lucas Jiménez avisa de que en enero se ciernen todas las amenazas y de lo prometido por el ministerio no hay nada. La ampliación de la hora en Murcia arranca con buena parte de estas plazas sin ocupar. Los vecinos se muestran divididos con la decisión que afecta a los barrios de San Antón, Vistalegre y el Infante Juan Manuel. Don Juan Manuel, perdón, como Julio, Don Julio Iglesias. Cerca de 2.500 alumnos se miden en el informe PISA en un contexto de datos sin completar. Una treintena de municipios organizan hoy actos de apoyo al pueblo de Ceuta en su día. Y la comunidad bate el récord de visitas en julio con 162.652 extranjeros. Una ruta histórica. La Vuelta sale hoy de Cartagena y llega a Lorca en el reto de escribir otra página para el recuerdo. Filmoteca Regional, Paco Rabal y sesiones golfas sangrientas los viernes para despedir el año. Esto es lo que trae hoy la portada de La Verdad. Vamos a por la de La Opinión. Otoño caliente en la sanidad tras el visto bueno al Estatuto Marco. Las últimas huelgas de facultativos han obligado a suspender cerca de 155.000 cirugías, consultas y pruebas diagnósticas en la región. Un paro indefinido, protestas diarias de 2 horas o límites de guardias entre las medidas que se barajan. La imagen de portada es de un caballito de mar del Mar Menor, el renacer más deseado. Se multiplican los avistamientos de caballitos en el Mar Menor y los científicos auguran un buen año reproductivo. ¡Qué bonicos que son! El Real Murcia abre un nuevo espacio de ocio y gastronomía en su estadio. Hoy ciclismo, la Vuelta a España recorre la región con Enric Mas de líder y meta en Lorca. Los autobuses volverán a parar para desatascar el convenio. Las concentraciones por Ceuta toman hoy las calles de la región. Y en fiestas, Juan Antonio Martínez Romero, nuevo cabo de Andas de la Fuensanta. Esto es lo que traen los regionales. Vámonos a por los nacionales. El País titula hoy que Sánchez... No, este es el de ayer. Este es el periódico de ayer. Vamos a ver si estamos a lo que tenemos que estar. Voy a ver que esto es rápido y rescatamos... El País de hoy que titula Alemania acusa a Rusia del ataque con drones bomba. El gobierno de Merz señala al Kremlin como responsable del atentado fallido del 4 de agosto en el aeropuerto de Leipzig. Bonn anuncia represalias contra el régimen de Putin. Imagen de portada para los campos en la playa del Trampolín en Ceuta. El gobierno aprueba un plan de choque de 309 millones para Ceuta. El Ejecutivo sostiene que las relaciones con la Casa Real son buenas. Feijóo y Abascal exhiben unidad en las protestas convocadas para hoy por la crisis en la ciudad. La ley contra el blanqueo pone el foco en el negocio del fútbol. Los clubes estarán obligados a informar de los fichajes millonarios. España registra el verano más cálido y letal, con 5.100 fallecidos. ¡Jobar! Y por último, Nelio Biederman, el prodigio de 23 años con un bestseller. El escritor, 23 años con un bestseller. Menudo maquinarias, ¿no?, que está hecho el muchacho. Pues enhorabuena. Venga, nos vamos al Mundo, que titula Los alcaldes sin miedo del PSOE dan la cara. Hay que apoyar a Ceuta. La indignación ciudadana por la invasión llega hoy a las calles. Al menos 36 regidores, incluidos de capitales y grandes ciudades, desafían la prohibición de Ferraz y se movilizarán a favor de los ceutíes y los derechos humanos. Vivas pide un apoyo masivo para salvar la ciudad y el país. Está en juego la causa de toda España. Nadie me ha dicho que no me darían los papeles. La falta de información entre los inmigrantes agrava la crisis. El PSOE, a punto de desaparecer, pierde 15 puntos por la crisis frente a un Vivas de récord. La policía informa a la juez de que el salto masivo fue guiado por gendarmes en Marruecos. Alemania acusa a Rusia del ataque fallido de un dron con explosivo en Leipzig. El atentado iba dirigido contra el aeropuerto, clave para el transporte de material hacia Ucrania. El mercado de bonos dispara las alarmas y la deuda crece a niveles de 2008. La parálisis política bloquea medidas en vivienda desde hace 3 años. Y la edad de oro de Kim Jong-un, más armado y menos aislado que nunca, con fotografía del líder norcoreano. En portada, en vertical, la imagen es de Arturo Pérez Reverte, nuevo columnista del Mundo. El Mundo me obliga a estar más despierto, me exige más lucidez. El reportero Pérez Reverte, que estaba allí, firma Alberto Rojas en la portada. Hoy también, al hilo de esta fotografía de Arturo Pérez Reverte. Don Arturo también. Nos vamos a los deportivos. ¿Qué dice el Marca? Más todo al rojo. El líder de la Vuelta vive el mejor momento de su carrera. Quiero disfrutar del proceso y que sea lo que Dios quiera, pero confío en mí, dice Enric Mas. El del Movistar se confiesa sobre los años de presión, la recuperación de su grave lesión y de evitar obsesionarse con el triunfo final. Iremos en portada posando con un periódico Marca. El fútbol español apremia a sus campeones. Lamin Yamal y Patrick Guijarro elegidos los mejores de la 2025-2026. Jonathan David, un 9 para el Atlético. Los rojiblancos no lograron firmar un lateral izquierdo. Elliot Lemar, Casado y Gabriel Jesús, los fichajes estrella de última hora. Y por último, Champions Femenina, un trámite y un milagro. El trámite del Madrid a las 8 de la tarde, que juega la Champions, y la Real Sociedad frente al Chelsea a las 7. Y tanto. En Real Madrid, Rüdiger se retira de la selección alemana. Esto es lo que trae hoy la portada del Marca. Nos vamos a la del Sport. El Barça me llamó, me emocioné. Gabriel Jesús desborda ilusión en su estreno como jugador blaugrana. Mis problemas de rodillas son parte del pasado. Estoy listo para darlo todo. El delantero firma por 3 temporadas hasta junio de 2029 y se queda con el dorsal 9. Marc Casado, cedido al Deportivo, jugará a préstamo en el equipo gallego que mantendrá una opción de compra de 30 millones de euros. El City paga 145 por Enzo Fernández. Jonathan David al Atlético. Será especial pelearle el título a Marc Márquez, dice Jorge Martín. Justin Minaya, el 11º fichaje del verano, hablamos del baloncesto, del Barça de básquet, el alero cierra la plantilla. Y por último, el deportista catalán se merece más ayudas, dice Bernie Álvarez en la portada también hoy del Sport. Pues esto es lo que traen los periódicos. Ya nos hemos puesto al día, más o menos. Y ahora nos vamos a Safracán. ¿Por qué? Porque tenemos que conocer cómo llega la previsión meteorológica que nos trae Daniel Beltrán de Meteo Altiplano.
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3: ¿Qué tal? Muy buenos días. En la jornada de ayer disfrutábamos de ese descenso térmico que ya anunciábamos, acompañado también de esa nubosidad prevista. Dejaba 4 gotas literalmente de barro en algunas zonas inapreciables. Y tras ese paso de nubosidad y ese descenso de temperaturas que teníamos en la jornada de ayer, con valores que apenas alcanzaban los 29-31 grados centígrados, según zonas, en la jornada de hoy decimos adiós a ese pequeño paréntesis y volvemos a hablar de ascenso de temperaturas y de recuperación térmica y de la estabilidad total. En la jornada de hoy vamos a remontar entre 3 y 4 grados centígrados las temperaturas con respecto a los valores de ayer. Previstos en el núcleo urbano en la jornada de hoy unos 35 grados centígrados. Como siempre, según zonas, en zonas altas ligeramente inferiores, en zonas de valles propensas a almacenar ese calor, en zonas hondas pues posiblemente ligeramente superiores. En cualquier caso será una jornada de cielos despejados, prácticamente despejados, y seguiremos hablando de ascenso de temperaturas también mañana jueves y el viernes. Ambas jornadas serán las más cálidas de esta semana. Alcanzaremos los 37 a 39 grados centígrados entre jueves y viernes, puntualmente, sin descartar rozar esa barrera de nuevo de los 40 grados. No será generalizado ese valor, pero puntualmente en las zonas propensas no se descarta en la jornada del viernes que rocemos de nuevo ese valor. Y será un calor que tendrá continuidad la próxima semana también, al menos hasta la jornada del martes, quizás miércoles. A partir de entonces podrían llegar descensos de temperaturas más notables, más evidentes, y ya veremos a ver si acompañados o no también de una ligera o cierta inestabilidad. Queda lejos, tocará seguirlos, pero de momento estabilidad atmosférica y calor garantizados en la jornada de hoy y a lo largo de los próximos como mínimo 7 días. Nada más, saludos, disfruten de la jornada.
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1: Pues seguimos destripando el Más allá del bien y del mal que nos trajeron los Rebeldes allá por 1988, un año precioso. Perdón. Que seguimos conociendo este disco de la banda que nos va a visitar el domingo de feria, el domingo 13, a partir de las, creo que 11 de la noche, ¿no? En el Real de la Feria. Bueno, pues si no son las 11, cerca será. Lo confirmamos después que hablamos en el informativo de esos conciertos. Vamos con, yo creo que la más reconocible de los Rebeldes. Al menos la que más habéis bailado en las verbenas, ¿eh? Mediterráneo, la número 6 de este disco. Y remataremos hoy con la número 9, Vestida de Azul. Vamos con Carlos Segarra, vamos con los Rebeldes, con Mediterráneo y Vestida de Azul. Mira, mira cómo suena.

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6: Algo más de 9 minutos, sí, para las 12 del mediodía. Vamos a conocer qué nos presenta hoy la mejor televisión local hecha por para y desde Yecla, Yecla Media, con su cara más visible, con José Ramón Martínez. Caballero, muy buenas.
8: Muy buenas.
6: ¿Cómo andamos?
8: Bueno, pues a miércoles de mercado.
6: Muy rápido, ¿No tienes la sensación de que ya es miércoles? Yo he tenido esa sensación, cuando me he levantado esta mañana he pensado, mira, ya es miércoles. No has tenido tú la misma sensación, por lo que parece.
8: Yo quisiera que fuera el miércoles, pero de hace una semana, pero no es el caso.
6: No va a ser.
8: No es el
6: caso.
8: No
6: va a ser. Puedes contentarte de que sea quizás el miércoles ya de la semana que viene, que tendremos ese mini puente. Más o menos. Más o menos, es verdad que no. Yo estoy intentando mantenerme positivo, ¿vale?
8: Yo no digo nada,
6: ya.
8: Ni he dicho nada.
6: Pero por omisión o por acción, al final...
8: Todo lo estás diciendo tú, yo estoy diciendo bien poco.
6: Si es que soy un bocachaca.
8: Bueno, lo que hay que ver.
6: ¿Qué traes hoy?
8: Vamos a hablar de las fiestas de la vendimia. Primero vamos a hablar con los coros y danzas.
6: Ajá.
8: Que son los encargados de realizar ese festival de folclore que se desarrollará el próximo sábado a partir de las 8 de la tarde en el Parque de las Palomas. Ahora le llaman palomas, incluso.
6: Sí, sí, quitando el parque y las... Simplemente palomas.
8: Bueno, a mí, yo de pequeñico me decían que era el Parque de las Palomas.
6: Bueno, pues...
8: El Parque de las Palomas, pues yo sigo llamándolo el Parque de las Palomas.
6: Ahora se reducen.
8: No sé si es... Aunque se llame Parque de la Constitución, porque se llama Parque de la Constitución.
6: Sí, sí, sí.
8: Pero para mí es el Parque de las Palomas.
6: Supongo que también al Cespín lo llamarán Cespín, tal cual.
8: O cualquier cosa...
6: Y que la estación, en vez de la estación, sea estación.
8: Como eso es muy madrileño.
6: Es que justo lo que estaba pensando.
8: Es muy madrileño.
6: Vamos
8: y yo,
6: a Gran Vía, vamos a Sol.
8: Yo, una vez una madrileña le pregunté, oye, ¿qué pasa? ¿Que los artículos aquí no los tenéis?
6: Se los comen con patatas.
8: Digo, tirarla a la Puerta del Sol.
6: También te digo, prefiero eso que el laísmo, también te lo digo.
8: Bueno, bien, pero que...
6: Igual que el muchismo ese de Albacete.
8: Muchismo.
6: Me pinza un ojo cada vez que lo escucho.
8: Pues a mí me gusta escucharlo. Pero bueno, cada uno bueno,
6: es que esto. Entonces, no vamos a estar de acuerdo nunca en nada, ¿eh? Es increíble.
8: Bien. Bueno, que estaba yo diciendo que vamos a hablar de coros y danzas del Festival de Folclore que se va a desarrollar, como digo, en el Parque de las Palomas. Mm-hmm. También vamos a estar con Ruta del Vino.
6: Sí.
8: Porque además. En ese festival de folclore va a haber pues tapas y vinos que organiza la Ruta del Vino.
6: Hombre, por favor.
8: Este próximo sábado a partir de pues eso, de las 8 de la tarde y después o mientras pues esas tapas y esos vinos que va a realizar Ruta del Vino. Y también el viernes vamos a tener la Gala Enoturista del año 2026. Uh-huh. Fue un acto que iba a hacerse, creo que en junio aproximadamente, y por razones que desconocemos se ha trasladado a este viernes, que además yo creo que hace pues un marida muy bien.
6: Oh, bravo, bravo.
8: Marida muy bien.
6: Me quito el sombrero.
8: Con la fiesta de la vendimia.
6: ¿Cómo se nota que es el buque insignia de esta casa?
8: Marida muy bien con esta fiesta de la vendimia, acto que se va a desarrollar el próximo viernes a partir de las 8 de la tarde. Y como esta semana era 31 de agosto y no tuvimos programa de deportes,
6: no,
8: pues hoy vamos a tener entrevista con, creo que es Martins,
6: ¿qué dices?
8: El jugador del Yeclano, un central.
6: ¿Qué Martins?
8: Espérate.
6: Será Campins.
8: Campins. Yo decía, yo creo que algo de Martín, pero no. Que no me los conozco todavía. ¿Me entiendes?
6: No, ni te los vas a conocer, igual que el año pasado.
8: Sí, efectivamente.
6: Joan Campins.
8: Joan Campins, vale. Pues
6: el capitán del equipo, además.
8: Ah, vale, que también es capitán.
6: Sí,
8: es vale.
6: Capitán. Es el veterano del equipo, el que viene del Lleida.
8: Del. Sí,
6: claro.
8: Sí. Muy bien.
6: Yo te doy datos para que luego lo recibas, ¿vale?
8: Vale, vale. Genial. Pues Campins va a estar hoy en Lo que hay que ver en este programa de miércoles.
6: Ay, señor, qué risa. Muy bien, pues está completito.
8: Más cosas. Bueno, pues hoy retomamos gente.
6: Sí, con Pepe Serrano.
8: Con Pepe Serrano, que, bueno, pues estuvo con Inma Carpena.
6: Me suena también el nombre.
8: Inma Carpena.
6: De eso hay que decir que yo ese capítulo ya lo he visto porque Pepe tiene su canal de YouTube donde pueden ver esos programas, pero que nosotros aprovechamos para, de forma periódica, ofrecerles sin la necesidad de que tengan ustedes que buscar nada. Muy interesante la charla, ¿eh? Porque es un negocio muy amenazado por grandes plataformas, como Amazon, como tal, y cómo se vive detrás del mostrador es muy interesante. Yo les recomiendo encarecidamente el programa de hoy.
8: Pues,
6: ¿qué te parece, ¿eh?
8: Ahí nos quedamos.
6: Pues ya está.
8: Ya está.
6: Y aparte habrá algo también, digo yo.
8: Bueno, pues en Yecla Media Noticias, por supuesto.
6: Sí.
8: Las cosas de la radio, que las va poniendo Claudia
6: a su antojo.
8: ¿Mm?
6: Ella haga lo que
8: y
6: quiera.
8: Y ya está.
6: Muy bien. Pues está bien. Para este miércoles de mercado, ya saben que tienen todos los horarios en la página web en yeclamedia.com para que no se pierdan nada. Y en la aplicación, que por cierto, la semana que viene, vuelvo a recordar, habrá novedades con la aplicación. Que será ya prácticamente universal, o eso esperamos. Ya veremos. Gracias, José Ramón Martínez.
8: A usted.
6: Nos quedamos con Barry B y Infancia Mal Calibrada, nueva canción de esta bandita así joven y fresquita, de las que os gustan en los festivales. Enseguida volvemos, ya en mediodía. Hasta luego.

0: Son las 12 del mediodía.
1: Venga, que ya estamos de regreso. Es la... el momento cumbre del día. 12 del mediodía. A partir de aquí ya vamos cuesta abajo. Háganme caso. De verdad que sí. Más o menos. Bueno, pues seguimos. Seguimos y lo hacemos... ¿A qué temperatura estamos ya? Rozando los 29 grados en estos momentos aquí en el centro de nuestra ciudad, en un día en el que vamos a alcanzar los 35, es decir, un par de graditos más con respecto al día de ayer. Ya saben que a partir de hoy se iniciaba de nuevo un proceso de escalada, tampoco una barbaridad, pero sí que vamos a volver a temperaturas cercanas a los 38 grados, sobre todo a partir del viernes, y que se van a mantener como mínimo hasta mitad de la próxima semana. Cuando ya empiecen de nuevo a caer las temperaturas, un poquito, no mucho, pero un poquito. Bueno, esto es lo que se dibuja en cuanto al tiempo. Seguimos con esta segunda hora que nos lleva a conocer la farmacia de guardia de hoy y el informe diario de la policía local. Dentro de un ratito también repasaremos los números premiados de Loterías y Apuestas del Estado, gracias a Doña Maruja y la Administración de Loterías. Pues vamos a ir por orden, que es como mejor se hacen las cosas. Despacito y buena letra. Farmacias. Y por una serie de catastróficas desdichas, pues solo podemos contarle cuál es la farmacia de hoy. Igual que ayer, que no tenemos todavía cuál es el avance de toda la semana, así que les contamos que hoy el turno de guardia corresponde al establecimiento de Marco Palao y Polo Marco en Esteban Díaz 76 o 75. ¿Por qué tengo yo aquí 76? 75 pone aquí. Bueno, pues le haré caso. En todo caso, en Esteban Díaz, ¿vale? 70 y tantos. No tiene pérdida. Hay un cartel luminoso verde en el que dice farmacia. Aquí es. Pues efectivamente, este va a ser el establecimiento disponible hasta mañana por la mañana, momento en el que ya cambiará el turno y mañana les contaremos cuál es a la que deban acudir. 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
1: ¿Y qué dice ese informe diario de la policía local a estas horas? Pues que ayer martes, día 1, se produjo en torno a las 6 y cuarto de la tarde un accidente de circulación entre dos vehículos en la calle Maestro Mora. Solamente se registraron daños materiales y la policía local realizó diligencias a prevención. En cuanto a cortes de calle, no hay previstos para el día de hoy, no hay cortes de calle previstos. Y vuelven a recordar que yo creo que ya va ya el día 2, digo yo, que no creo que tenga mucho sentido, pero bueno, aún así lo recordamos, que se produjo ya ayer el cambio semestral de estacionamiento en la vía pública, en las vías que así lo requieren, que ya se habrán dado cuenta de que tienen que aparcar en la acera de enfrente. Bueno, pues espero que ayer no fueran muchos los que se llevaron el susto de que ¿dónde está mi coche? Como en la peli. Colega, ¿dónde está mi coche? ¿Qué pone en el mío? ¿Y el mío? Madre mía, qué película aquella, ¿eh? Madre, qué noventas. Bueno, que lo dejamos aquí, volvemos enseguida y os contamos qué es lo que nos vamos a encontrar en cuanto a la... iba a decir policía, pero no, policía no, perdón, te lo acabamos de contar. Los sorteos de Loterías y Apuestas del Estado. Ahora un ratito de música y enseguida volvemos. Hasta luego, chao.
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8: Os prometo que no... No puedo evitarlo, hacer el pam para pam pam. Es que es una canción tan... Ya creo que lo dije alguna vez. La sintonía, mi sintonía favorita. Yo la tendría para todo. Sea lo que sea. Bueno, vamos con los números premiados de Loterías y Apuestas del Estado del día de ayer. 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Número 2, Doña Maruja en Corredera 12, la Corredera de la Suerte. Ayer tuvimos dos sorteos, tuvimos Bonoloto y tuvimos Euromillones. En ese orden, la Bonoloto tuvo esta combinación ganadora en el día de ayer. 18, 34, 35, 40, 41 y 43. Repito, 18, 34, 35, 40, 41 y 43. Complementario los dos patitos, 22. Y el 9, el reintegro de ayer. Esto en cuanto a Bonoloto. Tuvimos Euromillonazos también con un bote de 78 millones que sigue creciendo. Ahora lo contamos. Esta fue la combinación ganadora del día de ayer. 2, 10, 23, 37 y 47. Repito, 2, 10, 23, 37 y 47. Números estrella, el 3 y el 5. Esta combinación se pudo haber llevado 70 y tantos kilos, pero no fue posible, por lo que hay bote para el viernes que ya alcanzará los 89 millones de euros. Para mañana, lo que sí tendremos, perdón, para mañana, para hoy, solamente tenemos la Bonoloto como sorteo de Loterías y Apuestas del Estado y llega con un bote de 1 millón de euros justito. ¿Quién los pillara, eh? Pues 1 kilo, para hoy, en el bote acumulado de la Bonoloto, ya mañana jueves. Os contaremos cómo llegan, porque ya saben que los jueves es el día más jugosito en cuanto a Loterías y Apuestas del Estado, para así empezar bien el fin de semana. Imagínate que te toca. Y tú sin planes. ¡Qué barbaridad! Bueno, pues eso es lo que tendremos de cara a mañana, que repasaremos la combinación ganadora de la Bonoloto de hoy, único sorteo del día. 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Y ahora nos vamos a conocer... ¿Qué? ¿A conocer qué? Si ya lo hemos contado todo. A conocer nada. Ahora nos vamos un poquito más de publicidad y un poquito más de música. ¿Qué prisa tengo yo? Enseguida llega el Pinchadiscos con una nueva entrega. Y hoy, ojo, vaya par. Vaya par. Hasta aquí el spoiler. Enseguida volvemos. Hasta luego, chao.
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2: Pues gracias efectivamente a Enteos Clínica por abrirnos este espacio llamado el Pinchadiscos, en el que hoy vamos a unir a dos genios de otra época en el Pinchadiscos. Nos traen una canción que arrasó hace más de 40 años, el conocido tema Say Say Say, entre el ex Beatle Paul McCartney y el rey del pop Michael Jackson. Ambos forjaron una de las colaboraciones más famosas de la historia de la música a principios de los años 80. Fruto de su amistad, lanzaron después otros grandes éxitos como The Girl Is Mine, incluido en el álbum Thriller, y este 666 que hoy recordamos. Sin embargo, esta relación se quebró por la disputa legal y empresarial por los derechos del catálogo de canciones de los Beatles. Recordemos que Paul McCartney es uno de los compositores y artistas más exitosos de todos los tiempos, 60 discos de oro, sobrepasando los 100 millones de álbumes y otros 100 millones de sencillos vendidos tanto como solista como con los Beatles, un grupo que cambió definitivamente el rumbo de la música pop rock a partir de la década de los 60. Michael Jackson, después de su paso siendo un niño por la formación de Jackson 5 junto a sus hermanos, se convirtió en un icono absoluto para la música pop en su carrera en solitario, que se vio truncada por la inesperada muerte del artista en junio de 2009 con solo 50 años de edad. Aunque había 15 años de diferencia entre ambos, hubo química al grabar esas dos canciones en 1982 y que ya quedaron para de la historia. Hoy en el Pinchadiscos, la maestría de McCartney y la deslumbrante y aguda voz de un joven Jackson se unen de nuevo para recordarnos, aquel mítico tema llamado Say, Say, Say. Escuchamos a Paul McCartney y Michael Jackson.

0: Es la 1 de la tarde.
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3: Hola, ¿qué tal? Muy buenas tardes. Hoy, entre otras cuestiones, se conmemora el Día Global de Adquisición de Talento. Cada año esta jornada celebra la importancia de identificar, atraer y retener a los mejores talentos en todos los campos, en todas las industrias y en todos los sectores productivos. Evento global que reúne a profesionales de recursos humanos, líderes empresariales y expertos en reclutamiento y ha ganado popularidad y reconocimiento a nivel mundial. La búsqueda de talento humano por parte de profesionales o empresas especializadas constituye una estrategia integral utilizada por las organizaciones para cubrir cargos o puestos vacantes requeridos que contribuyan al cumplimiento de su misión y visión, así como incrementar los niveles de productividad, que al final no deja de ser el objetivo. Es el proceso mediante el cual se captan trabajadores cualificados que son requeridos por las organizaciones. Constituye una estrategia de identificación y captación de empleados potenciales que contribuyan al logro de los objetivos, en este caso, de una empresa. Esta es la celebración del día, entre otras, como digo, y estos son los titulares que hoy nos encontramos en este informativo de miércoles 2 de septiembre. El Ayuntamiento de Yecla ha iniciado el expediente para conceder la Medalla de Oro de la Ciudad a la Asociación del Santísimo Cristo del Sepulcro, en reconocimiento a su trayectoria, la labor de conservación de las tradiciones y su contribución a la vida cultural y social del municipio. La alcaldesa Remedios Lajara ha reivindicado el carácter institucional y ciudadano de la concentración convocada hoy en apoyo a Ceuta, este miércoles a las 8 a las puertas del Ayuntamiento. Yecla ya cuenta los días para el inicio de su Feria de Septiembre, que va a contar con 6 conciertos con entrada gratuita en el Real de la Feria, una propuesta que combina rock, música urbana, indie y flamenco, que quiere atraer a públicos de diferentes generaciones. Las antiguas salas de etiquetado de las bodegas franco-españolas en Logroño acogen estos días Los Sueños del Vino, una exposición fotográfica del artista Juan Miguel Ortuño, que juega con objetos cotidianos vinculados a la cultura del vino para ofrecer al espectador una mirada diferente. Y en tiempo de deportes analizaremos la actividad durante el mes de agosto de los clubes NTR Yecla, Parque Pactim o el Club Triatlón Arabí, que han mantenido una intensa actividad competitiva protagonizando numerosas pruebas de asfalto, montaña y triatlón tanto en la región como en provincias limítrofes y de carácter nacional. Conoceremos también, como no, la previsión meteorológica de cara a las próximas horas. Lo haremos de la mano de nuestro compañero de Meteo Altiplano, Daniel Beltrán. Y en cuanto al tiempo, pues breve pincelada. Tenemos ahora mismo 31 grados de temperatura aquí en el centro de Yecla. Luego conoceremos más detalles en cuanto al tiempo, como decimos. Ahora vamos a por los asuntos del día que les traemos ya de manera más ampliada. Soy Álvaro Ayala, comenzamos. El Ayuntamiento de Yecla ha iniciado el expediente para conceder la Medalla de Oro de la Ciudad a la Asociación del Santísimo Cristo del Sepulcro en reconocimiento a su trayectoria, su labor de conservación de tradiciones y su contribución a la vida cultural y social del municipio. La propuesta ha sido presentada por la Alcaldía en la Junta de Portavoces, donde ha contado con el respaldo de los grupos políticos. Se trata del primer paso de un expediente que busca reconocer la trayectoria de la asociación estrechamente vinculada a la historia y tradiciones de Yecla. La devoción al Santísimo Santísimo Cristo del Sepulcro se remonta a 1661 y las tradicionales rogativas constituyen una de las principales manifestaciones. La entidad mantiene también una colaboración permanente con el Ayuntamiento, la Junta Superior de Cofradías y otras instituciones y colectivos del municipio. El expediente tendrá como instructor a Pedro Lorenzo y tras el acuerdo adoptado en la Junta de Portavoces está previsto que la propuesta llegue al próximo Pleno Municipal para continuar con su tramitación. Escuchamos a la alcaldesa de Yecla, Remedios Lajara.
4: El primer trámite pues es llevarlo a la Junta de Portavoces y el lunes pues será uno de los puntos que se llevarán en el orden del día en el Pleno Ordinario del mes de septiembre. Yo quiero reconocer así el trabajo y el compromiso que en este caso la asociación viene realizando como asociación desde el año 1999 o desde el año 2000, pero tienen un compromiso no solamente con la tradición, sino también con nuestro legado y con nuestra cultura desde el año 1660. Desde el año ya 1661. Y es una manera de reconocer y de poner de manifiesto cómo han sabido los caballeros y las damas del Santísimo Cristo del Sepulcro, de manera altruista, han sabido, como decía, preservar desde luego esa tradición con esas rogativas que se realizan cada año y cómo han sabido conservar ese legado y cómo han sabido transmitirlo y hacerlo formar parte de la vida social cada año y la vida cultural de nuestra ciudad. He de decir también pues que esta asociación colabora, como no puede ser de otro modo, de manera institucional, desde luego con el Ayuntamiento, pero también con otras entidades como la Basílica, como el Real Cabildo Superior de Cofradías y con todas aquellas entidades que le requieren sus servicios. En este expediente que se va a iniciar, el instructor del expediente pues será el concejal Pedro Lorenzo Pérez, será el instructor del expediente y el primer paso se dio ayer en la Junta de Portavoces con esa manifestación por unanimidad por parte de los grupos políticos y el próximo lunes será un punto del orden del día. No puedo más que felicitar a Juan Luis por este reconocimiento que esperemos que pronto se pueda materializar con esa medalla de oro que tanto merecen los caballeros y las damas del Santísimo Cristo del Sepulcro.
3: Desde la asociación consideran que el galardón supondría un reconocimiento a los que están y un homenaje a quienes ya no lo están y al mismo tiempo un impulso para continuar trabajando por la conservación de una tradición que forma parte de la identidad yeclana. El expediente inicia ahora su recorrido institucional con el objetivo de que la medalla de oro se pueda materializar en los próximos meses. Escuchamos al presidente de la Asociación de Damas y Caballeros del Santísimo Cristo del Sepulcro, Juan Luis Conejero.
5: En nombre de la Junta Directiva y de cada uno de los miembros de nuestra asociación, quiero expresar nuestro más profundo y sincero agradecimiento al Ayuntamiento de Yecla y muy concretamente a Remedios Lajara por su iniciativa y a todos los grupos políticos por iniciar los trámites para la concesión de la Medalla de Oro de la ciudad. Es el máximo honor que podemos aspirar como colectivo yeclano. Esta medalla, en caso de que se diera, no pertenece solo a quienes gestionamos la asociación, pertenece a todas las generaciones de personas que a lo largo de décadas han custodiado con fe, respeto y mimo la rogativa en honor a la imagen del Santísimo Cristo del Sepulcro. Es un homenaje a todos los que iniciaron una tradición tan singular que celebramos ininterrumpidamente desde 1661, a nuestros fundadores, a los que ya no están, y un estímulo inmenso para los jóvenes que garantizan nuestro futuro. Para nosotros las rogativas son el corazón de nuestra

0: el mismo compromiso de siempre para estar a la altura de este altísimo honor.
1: Pues en las valoraciones que ha ofrecido en este caso el presidente de la Asociación del Santísimo Cristo del Sepulcro, que inicia su camino para recibir la medalla de oro de la ciudad. Vamos con más cuestiones. La de hoy, la alcaldesa de Yecla, Remedios Lajara, ha reivindicado el carácter institucional y ciudadano de la concentración convocada en apoyo a Ceuta este miércoles a las 8 de la tarde en las puertas del ayuntamiento. Ha subrayado la alcaldesa que esta convocatoria está abierta a todas las fuerzas políticas, asociaciones y colectivos de Yecla y rechaza quien pueda interpretarse como un acto partidista. La alcaldesa ha explicado que la situación en Ceuta ha tenido consecuencias sobre los servicios públicos, sanidad, actividades económicas y empleo, afectando directamente a la vida cotidiana de sus ciudadanos. Así lo expresaba la alcaldesa.
2: Eso que es un acto institucional, del mismo modo que se realizan otros actos institucionales por los que vienen convocados por la Federación de Municipios, se abrirán las puertas del ayuntamiento, se establecerá pues una línea en la que estarán desde luego los miembros de la corporación que quieran asistir a esta concentración y desde luego está abierta al público en general. Habrá una lectura de un manifiesto, las palabras dirigidas en apoyo a la ciudad de Yecla y el acto va a consistir en eso, como ya he dicho, perfectamente compatible con un acto institucional y sobre todo compatible pues, con ese respeto y con esa convivencia que siempre ha caracterizado. Creo que Yecla es una ciudad solidaria, lo ha demostrado en muchísimas ocasiones y hoy debemos estar al lado de Ceuta y al lado de los critis en el día de Ceuta. El Ayuntamiento de Yecla se suma así a la convocatoria que establecía la Federación Española de Municipios y Provincias para que coincidiendo hoy con el día de Ceuta, pues todos los municipios españoles mostremos de manera unánime nuestra solidaridad con la ciudad autónoma. Esperamos, por supuesto, que sea una convocatoria multitudinaria, amplia, que se sumen todas las fuerzas políticas, asociaciones, colectivos y todos los vecinos que quieran acompañarnos esta tarde. Esta concentración no se trata ni de partidos ni de siglas, como algunos quieren intentar confundir. Se trata de un acto institucional que ha convocado el Ayuntamiento de Yecla y se trata de estar al lado de una ciudad española que atraviesa una situación excepcional y de trasladar a sus vecinos, a los vecinos de Ceuta, un mensaje claro. Y es que Ceuta no está sola. Miren, los acontecimientos vividos en las últimas semanas han llevado a la ciudad a una situación muy complicada. Una situación donde los vecinos se han visto afectados por cuestiones de seguridad, por cuestiones del funcionamiento de servicios públicos, por cuestiones de sanidad, por cuestiones de actividades económicas que han dejado de recibir ingresos, por cuestiones de empleo. En definitiva, se han visto afectada su vida diaria. Y desde Yecla queremos reconocer la fortaleza que la ciudad de Ceuta ha mostrado. Esa entereza y esa responsabilidad con la que están afrontando estos momentos tan complicados.
1: Lajara también ha reclamado garantías para la seguridad de la ciudadanía ceutí y las fronteras españolas, considerando que lo ocurrido supone una agresión al territorio español. Lajara animaba a los yeclanos a participar en la convocatoria para trasladar un mensaje conjunto de solidaridad.
3: También, por supuesto, queremos agradecer el trabajo y la labor de los esfuerzos de los cuerpos y fuerzas de seguridad, de la Armada, de los bomberos, de los sanitarios, de las entidades humanitarias, de los servicios sociales y, por supuesto, de los voluntarios que están atendiendo esta situación allí in situ. Por eso, junto a este respaldo, los ayuntamientos pedimos al Gobierno de España que adopte medidas necesarias para que Ceuta recupere la normalidad lo antes posible. Pero para recuperar esa normalidad pasa por ello y es necesario garantizar la seguridad de sus ciudadanos y garantizar la seguridad de nuestras fronteras. Porque esta situación, lo que ha puesto de manifiesto, ha sido una agresión al territorio español. Una agresión a través de la invasión de Ceuta. Por eso es necesario reforzar los servicios públicos y facilitar una financiación extraordinaria para la ciudad de Ceuta. También, desde luego, debe aplicarse la legislación.

0: legislación y hacerse efectivo el retorno de todas aquellas personas que entraron de manera ilegal en nuestro territorio. Y debe hacerse, desde luego, con todas las garantías. Porque, miren, defender la seguridad, defender nuestras fronteras y el cumplimiento de la ley es perfectamente compatible con perseverar y, sobre todo, con preservar la convivencia, el respeto que siempre han caracterizado a Ceuta. Y desde Yecla rechazamos cualquier forma de odio, de racismo o de enfrentamiento. Esta tarde queremos que Yecla esté al lado de la ciudad de Ceuta. Por eso reitero la invitación a todos los ciudadanos de nuestra ciudad que nos acompañen a las 8 en la Plaza Mayor, porque queremos decirlo juntos y queremos decirlo con claridad. Yecla está con Ceuta y Ceuta no está sola.
1: Pues esta tarde, a partir de las 8, en la Plaza Mayor, a la puerta del consistorio. Yecla cuenta ya los días para el inicio de su feria de septiembre, que va a contar con 6 conciertos con entrada libre en el Real de la Feria, una propuesta que combina rock, música urbana, indie y flamenco, que busca atraer a públicos de diferentes generaciones. La música arrancará el viernes 11, el próximo viernes a las 11 de la noche, con Medina Zara, una de las bandas históricas de rock andaluz. El grupo cordobés, formado en 1979, se encuentra actualmente inmerso en su gira de despedida Todo tiene su fin, después de casi 5 décadas de trayectoria. El sábado 12, también a las 11 de la noche, llegará Di Valentino, artista valenciano vinculado a la escena urbana. Comenzó a publicar música en 2021 y ha desarrollado una propuesta que combina rhythm and blues, soul, electrónica y sonidos urbanos. El domingo 13, turno para Los Rebeldes, la veterana formación barcelonesa fundada por Carlos Segarra en 1979. Su trayectoria está ligada al rock and roll y el rockabilly, con clásicos como Mediterráneo, que hemos escuchado hoy, y el grupo continúa actuando con su repertorio de varias décadas. El viernes 18, ya la próxima semana, de nuevo a las 11, con Hey Kid, el proyecto barcelonés de Santi Vansells. Su música se mueve entre el indie pop, el folk y la canción de autor. Comenzó su carrera en solitario allá por 2021 también. Y el sábado 19 a las 11, turno de Omar Montes. Su propuesta mezcla flamenco con trap, hip hop, reggaetón, reggae y otros sonidos urbanos, combinación que ha convertido al artista madrileño en uno de los principales exponentes del denominado flamenco urbano. Y la programación musical se cierra el domingo 20, en este caso con un cambio de horario. El tributo a Julio Iglesias comenzará a las 9:30 de la noche y, además de los conciertos, la feria va a contar con atracciones, jornadas sin ruido, las food trucks y el jueves 17, ya saben, día del feriante, con precios reducidos en las atracciones a partir de las 6 de la tarde. Todos los detalles de la feria los empezaremos a conocer de forma más pormenorizada la próxima semana. Y una cuestión más. Las antiguas salas de etiquetado de bodegas franco-españolas en Logroño acogen estos días Los sueños del vino, una exposición fotográfica del artista Juan Miguel Ortuño, que juega con objetos cotidianos vinculados a la cultura del vino para ofrecer al espectador una mirada diferente. Se trata de un sacacorchos, un corcho, una copa, diferentes herramientas con las que se relaciona la enología y que dejan de ser simples objetos cotidianos para convertirse ante la cámara de Juan Miguel en elementos de una particular interpretación del universo del vino. Las imágenes combinan el simbolismo, sencillez y pequeños toques de humor, composiciones que el artista yeclano realiza físicamente sin recurrir a efectos digitales ni Photoshop. Para construirlas, Ortuño transforma incluso una cocina doméstica en estudio fotográfico y utiliza materiales tan sencillos como hilo de coser, cinta adhesiva o plastilina. El resultado son escenas que obligan al espectador a mirar dos veces y a buscar nuevos significados en objetos perfectamente reconocibles dentro del mundo del vino. La exposición comenzó su recorrido en 2019 y desde entonces ha pasado ya por bodegas, museos y espacios culturales de España, Francia e Italia. Los sueños del vino se puede visitar de manera gratuita hasta el 30 de septiembre en las bodegas franco-españolas en Logroño, en el espacio 1890. Es otra de las cuestiones de carácter cultural que les traíamos en el día de hoy. Nos vamos a hablar de deporte.
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1: Pues un deporte que nos ofrece grandes pinceladas la actividad que ha tenido el Club Deportivo NTR Yecla, el Parque Pactim o el Club Triatlón Arabí Yecla durante este intenso mes de agosto para ellos. Nos lo cuenta todo José Ramón Martínez.
3: El Club Deportivo NTR Yecla ha sumado notables resultados gracias al esfuerzo de sus atletas en diferentes terrenos durante este mes de agosto. En la edición número 46 del Cross Urbano Fiestas del Vino de Jumilla, sobre un recorrido de 6,78 kilómetros, Noé Marco subió al podio al conseguir la tercera posición general con un tiempo de 23 minutos y 51 segundos, seguido de Juan Rubio Puche, que fue noveno, con un tiempo de 25 minutos y 15 segundos. Por su parte, Óscar Izquierdo Vivas completó un exigente calendario combinando la Volta a Peu de Gillette, donde firmó el puesto 87 de 544 llegados a meta, con el Duro Trail Mosqueruela Sus Escofa en Teruel, un recorrido de 32 kilómetros donde superó unas molestias lumbares para finalizar en la 23ª posición general y séptimo de su categoría con un tiempo de 3 horas y 28 minutos. El balance del mes se completó con la 39ª posición de Juan de Dios Ramírez Rupérez en los 10 kilómetros de la Jineta y la destacada actuación de María Navarro Miralles en la bajada Hondón Aspe, donde fue la quinta fémina absoluta y segunda de su categoría con un registro de 46 minutos y 59 segundos sobre 11 kilómetros. Por su parte, el Parque Pactim ha contado con una masiva representación a lo largo de todo el mes de agosto. Su calendario arrancó con la subida al Santuario de María Magdalena en Novelda, con Paco Martínez, Vanessa Martínez, Adrián Conejero y Aida Soriano. La actividad continuó con los 10K de Tarazona de la Mancha y la Villa de Librilla, con la presencia de corredores como Sergio Juan y Martín Marco. En la jornada del 15 de agosto, el club combinó el cross de Jumilla con David Yago y Miguel Ángel Muñoz y el cross de Amanecer en el Campello, donde Horacio Sánchez logró la tercera plaza de su categoría en el 7K y Elena Hernández brilló como tercera chica de la general en el 4K. El tramo final del mes sumó los kilómetros de Vero Risueño y Sonia Rubio en el Salobral y la Jineta, cerrando de forma multitudinaria en la 30ª carrera del Amanecer de Santa Pola con la participación de David Yago, José Gabriel Mora, Fini Andrés, Pascual López, María Zorín y Charo Pérez. Finalmente, los triatletas del Club Triatlón Arabí Yecla han brillado lejos de casa durante este mes de agosto. Luis Mario Muñoz logró un destacado segundo puesto en la categoría Master 55 en la mítica subida al Veleta en Granada el pasado 9 de agosto. Asimismo, María Bautista firmó una excelente actuación en la carrera nocturna de 5 kilómetros en Sangonera La Verde, cruzando la meta como séptima de la general y segunda en Master 35, a lo que se sumó la presencia del club en el Aqualón Marina de Cudello en Santander.
1: Gracias, José Ramón Martínez, por este repaso a la actividad deportiva de diferentes clubes durante este mes de agosto. Es agosto, pero no se para. Y es septiembre y sigue el calor. Nos lo avanza lo meteorológico. Para las próximas horas, nuestro compañero de Meteo Altiplano, Daniel Beltrán.
4: Tras el descenso de temperaturas que teníamos en la jornada de ayer, con ese paso de nubosidad abundante, pero que tan solo dejaba literalmente cuatro gotas de barro, en la jornada de hoy hemos notado cómo han vuelto a ascender las temperaturas máximas, entre 3 y 4 grados centígrados respecto a ayer, puntualmente 5 grados en algunas zonas, y en lo largo de mañana y también en la jornada del viernes, ambas jornadas van a ser las más cálidas de esta semana. Volveremos quizás a alcanzar los 37-38 grados centígrados en algunas zonas, sin descartar incluso en la jornada del viernes alcanzar los 39 grados centígrados en las zonas más propensas a más calor, en zonas de valles, principalmente, como siempre, de la mitad sur-sureste del término municipal. En cualquier caso, seguiremos hablando del predominio de los cielos poco nubosos o despejados los próximos días, y es un calor y es una estabilidad atmosférica que va a tener continuidad como mínimo hasta el próximo martes. A partir del miércoles próximo aumenta la incertidumbre en el panorama meteorológico, se atisban posibles hipotéticos cambios en forma de descensos de temperatura mucho más evidentes, nos portaría hacia una normalización térmica y quizás un ligero periodo de inestabilidad. En cualquier caso, queda muy lejos y, como decimos, todo de forma hipotética y teórica. Quedará por confirmar estos posibles cambios, lo iremos detallando a lo largo de los próximos días. De momento, estabilidad atmosférica y nuevamente calor intenso.
1: Pues estos son los contenidos que les hemos ofrecido hoy en este espacio informativo aquí en Yecla Media. Ya saben que este informativo lo pueden encontrar en la página de iVox, en el perfil de iVox, y poder escucharlo como ustedes necesiten o lo estimen oportuno. También tendremos nueva entrega a partir de las 7 de la tarde. Ayer no pudo haber, pero hoy sí que recuperamos ese informativo de tarde. Y que también pueden rescatar esas noticias en nuestra página web en yeclamedia.com. Ahora vamos a hacer una pequeña parada, vamos a escuchar un poquito de música también, y enseguida vamos a tomarle prestada a José Ramón Martínez la entrevista que ayer realizaba a Nico Disla. Es entrenador personal, es la persona detrás de Funciona Fit, y bueno, estamos en septiembre. Eso quiere decir que o bien hay que retomar la actividad deportiva, o bien hay que empezar a plantearse, como buen inicio de año que se percibe, este inicio de temporada laboral. Pues vamos a escuchar esa entrevista que tuvo ayer en lo que hay que ver José Ramón Martínez con Nico Disla. Enseguida volvemos aquí en esta sintonía de Yecla Media Radio. Hasta luego, chao.
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3: Lo dicho, estamos a 2 de septiembre y es momento, quizás, si no lo han ido haciendo durante el mes de agosto, incluso antes el mes de julio, o no lo hacen desde hace años, pero igual es buen momento de empezar una buena rutina deportiva. Ya no por estética, puede ser por salud, que también puede ser por estética, por prescripción médica, por lo que sea, pero hacer deporte en más o menos medida no deja de ser una estrategia terapéutica para evitar males mayores. Ayer, el entrenador Nico Disla, de Funciona Fit, estuvo en el plató de José Ramón Martínez en Lo que hay que ver, donde hablaron de esas rutinas y de dos, nos explicó José Ramón, dos supuestos diferentes. Cómo volver a hacer deporte después de no haberlo hecho, o directamente cómo retomar la actividad o cómo continuar con ya la rutina incorporada, cómo seguir manteniendo ese buen nivel. Pues vamos a escuchar esa entrevista, a ver qué dijeron.
4: Bueno, pues vamos a hablar de deporte, porque estamos a 1 de septiembre y vamos a hablar de dos casos muy diferenciados. Primero, aquellas personas, que sabemos que son muchas, que en agosto y en julio hay más tiempo y han hecho mucho deporte.
3: Gracias, Daniel Beltrán. Hasta
4: aquí. Y ahora el reto es seguir haciendo deporte.
3: De esta jornada de
4: otro caso que
3: miércoles,
4: en agosto, aunque hay más tiempo, hay
3: otras
4: actividades.
3: Nosotros volvemos mañana a partir de las 9. Disfruten de lo que resta de miércoles.
4: Pues
3: y ya saben que dentro de media hora
4: absolutamente
3: hay convocatoria por Ceuta.
4: Nico Disla, entrenador personal, muy buenas.
5: Muy buenas, José Ramón.
4: Hay muchos más casos, como siempre.
3: Nos vemos mañana.
4: Cada persona es un caso, pero viene una época importante para el deporte, para la preparación, porque como digo, hay gente que ha tenido más tiempo y que, y vamos a empezar hablando de ellos, han hecho mucho deporte y que ahora el reto es mantener esa dinámica de actividad.
5: Pues sí, al final hay muchos casos, como bien dices, y esta gente que sí que ha tenido, bueno, todos hemos tenido mucho tiempo para muchas cosas, ¿no? La gente que lo ha aprovechado para hacer deporte y ahora vuelve a sus rutinas, a sus trabajos, a la vuelta un poco al cole, ¿no? Le cuesta un poco mantenerlas, porque al final no es lo mismo tener una hora y media para hacer ejercicio, hacer deporte, que tener el tiempo más reducido. Pero bueno, lo importante siempre es adaptarlo al tiempo que dispones, ¿no?
4: Es verdad que en muchos casos el mes de agosto tenemos más tiempo, pero tampoco tenemos tanto tiempo teniendo en cuenta que hay algunas horas en el día donde hacer deporte pues es prácticamente imposible. Pero y ahora, a partir de ahora, digamos que se puede, todavía no, pero se puede hacer durante más horas deporte, pero tenemos esas. ¿Qué podemos hacer? ¿O cómo se puede plantear para mantener esa constancia en el ejercicio físico?
5: Bueno, al final es lo que te comentaba un poquito, es adaptar, ¿no? Ver un poquito, pues, cuáles son tus tiempos disponibles, qué estás dispuesto a hacer y pues cerrarte horarios, como si fuera una reunión súper importante. Tú, por ejemplo, si tienes libre de 7 a 10 de la noche, pues cerrarte de 7 a 8, imprescindible, como si fuera una reunión en la que no puedes fallar. Entonces es un compromiso contigo mismo en el que, pues, si no tienes esos días cerrados, quizá pues dices, ah, pues bueno, ya entrenaré mañana o pasado. Al final es establecerse una rutina y cumplirla.
4: Bueno, hay mucha gente que hace deporte de forma libre, lógicamente, ya sea bicicleta. En Yecla se puede hacer muchos deportes. Ya no hablamos de los federados, que lógicamente pues hay mucha gente que pues está en un equipo, que eso lo sacamos, sino que lo hacen de forma popular, por así decirlo. ¿Qué se les puede decir para, bueno, pues mantener un poco, porque mucha gente lo hace sin seguimiento, otros sí que pues tienen el seguimiento de entrenadores como vosotros? ¿Qué pautas mínimas se pueden decir para esas personas que practican deporte? Porque no se puede practicar deporte a lo loco, por así decirlo, puede ser hasta perjudicial.
5: Sí, sí, de hecho lo es, ¿no? Para mí un punto diferencial es que la gente ahora quiere volver en septiembre y lo quiere hacer a toda costa, ¿no? A base de comer poco, hacer mucho ejercicio, y esto es totalmente contraproducente, porque seguramente lo vas a conseguir mantener una, dos, tres semanas como mucho, pero es que no vas a llegar a diciembre con esa rutina. Entonces es mucho más, tiene mucho más beneficios empezar de menos a más, un par de días de ejercicio de fuerza, hacer un poco de algún deporte que te guste, pues salir a andar o jugar al pádel con tus amigos, apuntarte a baile. Como tú dices, aquí en Yecla tenemos muchísimas posibilidades de cualquier tipo de deporte a nivel pues simplemente amateur, o a nivel pues que te guste practicar a nivel social. Entonces pues hay que aprovecharlo, ¿no?
4: Hemos hablado de los que han hecho mucho deporte y quiero hablar también de los que no han hecho deporte. Ayer, anteayer, el domingo, se pesaron en la báscula y dijeron: madre mía, del amor hermoso.
5: Sí, sí.
4: Y vamos a hacer mucho deporte. Uh-huh. A esas personas, ¿qué se les puede decir? Porque lógicamente, nos lo acabas de comentar, eso hay que ordenarlo. Eso no se puede pasar de no hacer nada durante el mes de agosto a hacer deporte 7 días a la semana.
5: Correcto, sí. Al final, bueno, aceptar, ¿no?, que has hecho menos deporte, has comido más, has dormido quizá menos o peor. Esto, aceptarlo, y esto no se puede cambiar de un día para otro. Hay que ir adaptando tus rutinas a empezar otra vez con el deporte, si es que antes de agosto o antes de julio estabas haciéndolo, y si no, pues oye, ¿por qué no incorporar nuevos hábitos de vida saludables que te van a venir mejor para todo, tanto física como mentalmente? Y simplemente es pues lo que te he comentado, coger un par de días para hacer ejercicio de fuerza, aumentar tu actividad diaria. Si en lugar de coger el ascensor puedes subir o bajar las escaleras, mucho mejor, y hacer un par de días de cardio, no hay más, o cardio o algún deporte que te guste, que implique moverte un poquito más.
4: Eso es importante, que sea algo que guste, porque hay veces que nos vemos, es que este deporte es muy bueno para esto, pero es que a lo mejor no nos gusta.
5: Claro.
4: Y lógicamente uno empieza a hacerlo por esa voluntad, pero al final, al no gustar o aburrirse uno haciéndolo, pues lo deja.
5: Sí, al final yo soy partidario de probarlo todo, ¿no? A alguien no le puede gustar salir a caminar, pero oye, tienes que probarlo. También es cierto que muchas veces esperamos a que venga la motivación antes de empezar algo, y la motivación surge después de empezar a hacer algo. Así que por eso hay que probarlo un poco.
4: Hay gente también que busca compartir esa motivación con otras personas, que casi casi lo que hace sea obligarles, porque quedar con alguien y luego no ir, pues es algo que no queda bien. Y eso también es importante, el poder compartirlo, pero no siempre. Es decir, que uno puede hacerlo solo, pero también puede hacerlo acompañado.
5: Sí, es súper importante. De hecho, pues es una de los atractivos de hacer deporte, ¿no? El ir con alguien, el compartir objetivos, superarte día a día. Eso para empezar. Luego, para continuar, pues quizá también debes de saber hacerlo tú solo, porque si no, pues si la otra persona enferma o tiene un hijo o lo que sea, pues igual sus prioridades cambian y tú tienes que seguir haciendo deporte.
4: Es muy importante el asesoramiento que tenéis, bueno, pues para aquellas personas, porque, y luego lo comentaremos también, no solo para tener una vida saludable, no solo es hacer deporte, que es fundamental, sino también dos elementos que los has comentado ya, que son la nutrición, es decir, la alimentación, y el descanso, que probablemente este último sea el gran olvidado.
5: Totalmente, sí. Siempre hablamos de nutrición, siempre hablamos de entrenamiento, pero se nos olvida un poco, pues, los hábitos de sueño que debemos de seguir y que, pues, cada vez hay más de moda ciertas estrategias para poder conciliar mejor el sueño, para levantarte mejor, para acostarte mejor, y esto es súper importante, aunque creamos que no.
4: Para mí es un círculo vicioso, sí, es decir, uno que hace deporte normalmente... hacer deporte ayuda mucho más a conciliar el sueño de una forma adecuada.
5: Correcto, pero al final también tenemos que seguir unas estrategias. Si el que ha hecho deporte sí que se segregan ciertas sustancias en nuestro cuerpo que nos va a permitir dormir mejor, pero antes de dormir nos ponemos una hora con el móvil a scrollear, pues quizás es un efecto hasta contraproducente. Entonces siempre hay que tener, pues, una buena dosis de todo,
4: ¿no? Es importante para aquellas personas que no hayan hecho nunca deporte, que no hagan, que tengan un cierto asesoramiento. Y también es importante, ahora mismo en redes sociales hay muchísima información, hay veces que contradictoria, hay veces que puede incluso despistar. Tiene que ser con gente formada y con una idea clara de cómo hacer una planificación, porque insisto, ahora mismo en las redes sociales uno puede, como tú bien has dicho, scrolleando, al que esté interesado en este tema le puede salir mucha información, muchos influencers que no siempre le van a dar una información adecuada.
5: Sí, sí, al final te puedes encontrar de todo. Cuanto más busques una cosa en específica, más cosas te van a salir sobre ese tema, y sobre todo lo que te va a salir es lo que más repercusión tiene, lo que más polémica trae, lo que más a lo mejor revolucionario y lo que más contradictorio es con objetivos saludables y cosas, pues, cosas más llamativas, ¿no? Por así decirlo. Entonces, no suele ser lo mejor, lo primero que te sale o lo que más te llama la atención.
4: Me imagino que ahora, para los que sois entrenadores personales, es una época donde, bueno, pues habrá mucha gente interesada precisamente en, bueno, pues tener esos hábitos saludables, donde lo más importante es querer tener esos hábitos saludables.
5: Correcto, como bien te decía antes, al final no tienes por qué tener motivación para empezar algo, porque esa motivación puede venir después, pero sobre todo hay que alimentar pues al cerebro, ¿no?, con pequeños retos o con pequeños objetivos diarios. No basta con decir, no, quiero perder 10 kilos, estoy súper motivado, quiero perder 10 kilos y lo voy a hacer. No, porque esos 10 kilos seguramente los pierdas al cabo de 3 meses, 4, 2, ¿vale? Entonces es súper importante pequeños objetivos que te mantengan con una motivación elevada, y cuando no tengas esa motivación, pues poder seguir con tu constancia para poder llegar a ese objetivo final.
4: Y que ese objetivo final se consigue... Con estrategias integrales, es decir, haciendo muchas cosas. No solo voy a hacer mucho deporte, sino lo que hemos comentado anteriormente, el hacer varios deportes, varias disciplinas, varias actividades, y complementarlo también, y todo hay que decirlo, pues con lo que nos gusta y con nuestra vida cotidiana, con ir a tomar una cerveza o con ir a hacer actividades que nos gustan.
5: Totalmente, yo soy partidario siempre de un equilibrio. Sin equilibrio, al final, para mí no se consigue nada. Es totalmente diferente a un deportista de alto rendimiento, que sí que busca un objetivo claro y, oye, tiene que ser muchísimo más estricto, pero para personas normales que buscan salud, que buscan pues verse mejor, sentirse mejor tanto física como mentalmente, el equilibrio es la clave del éxito y, pues, como tú bien dices, se mezclan muchas cosas, no solo una.
4: Nico, me imagino que animar a hacer deporte y, sobre todo, más que hacer deporte, a tener una vida saludable.
5: Sí, al final es eso. No buscamos la motivación de unas semanas haciendo deporte, sino que siempre motivamos a tener unos hábitos más saludables de vida y de todo, ¿no?
4: Pues Nico Deisla, muchísimas gracias por estar aquí con nosotros. Y como decimos, en este 1 de septiembre, pues hay que mirar, recuperar nuestra rutina. Algunos seguro que ya tendrán la rutina porque volvieron hace unas semanas, y otros pues estarán aterrizando, y desde luego hacer deporte es una gran estrategia, y tener una vida saludable en este año que comienza, porque para mí los años comienzan en septiembre.
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0: Son las 4 de la tarde.
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0: Son las 5 de la tarde.
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0: Son las 6 de la tarde.
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0: Son las 7 de la tarde.
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2: ¿Qué tal? Saludos y buenas tardes. El Ayuntamiento de Yecla inicia el expediente para conceder la medalla de oro de la ciudad a la Asociación del Santísimo Cristo del Sepulcro en reconocimiento a su trayectoria, su labor de conservación de tradiciones y a la contribución a la vida cultural y social del municipio. Una propuesta presentada por Alcaldía a la Junta de Portavoces, donde ha contado con el respaldo de los grupos políticos. Se trata del primer paso de un expediente que busca reconocer la trayectoria de esta asociación estrechamente vinculada a la historia y tradiciones de Yecla. La devoción al Santísimo Cristo del Sepulcro se remonta a 1661 y las tradicionales rogativas constituyen una de sus principales manifestaciones. La entidad también mantiene una colaboración permanente con el Ayuntamiento y la Junta Superior de Cofradías, además de otras instituciones y colectivos del municipio. Escuchamos a la alcaldesa de Yecla, Remedios Lajara.
3: El primer trámite pues es llevarlo a la Junta de Portavoces y el lunes pues será uno de los puntos que se llevarán en el orden del día en el pleno ordinario del mes de septiembre. Yo quiero reconocer así el trabajo y el compromiso que en este caso la asociación viene realizando como asociación desde el año 1999 o desde el año 2000, pero tienen un compromiso no solamente con la tradición, sino también con nuestro legado y con nuestra cultura desde el año 1661. Y es una manera de reconocer y de poner de manifiesto cómo han sabido los caballeros y las damas del Santísimo Cristo del Sepulcro, de manera altruista, han sabido, como decía, preservar desde luego esa tradición con esas rogativas que se realizan cada año, y cómo han sabido conservar ese legado, y cómo han sabido transmitirlo y hacerlo formar parte de la vida social cada año y la vida cultural de nuestra ciudad. He de decir también pues que esta asociación colabora, como no puede ser de otro modo, de manera institucional, desde luego con el Ayuntamiento, pero también con otras entidades como la Basílica, como el Real Cabildo Superior de Cofradías y con todas aquellas entidades que le requieren sus servicios. En este expediente que se va a iniciar, el instructor del expediente pues será el concejal Pedro Lorenzo Pérez, será el instructor del expediente, y el primer paso se dio ayer en la Junta de Portavoces con esa manifestación por unanimidad por parte de los grupos políticos, y el próximo lunes será un punto del orden del día. No puedo más que felicitar a Juan Luis por este reconocimiento que esperemos que pronto se pueda materializar con esa medalla de oro que tanto merecen los caballeros y las damas del Santísimo Cristo del Sepulcro.
2: Desde la asociación consideran que el galardón supondría un reconocimiento a los que están y un homenaje a quienes ya no lo están, y al mismo tiempo un impulso para continuar trabajando por la conservación de una tradición que forma parte de la identidad yeclana. El expediente inicia ahora su recorrido institucional con el objetivo de que la medalla de oro se pueda materializar en los próximos meses. Escuchamos al presidente de la Asociación de Damas y Caballeros del Santísimo Cristo del Sepulcro, Juan Luis Conejero.
4: En nombre de la Junta Directiva y de cada uno de los miembros de nuestra asociación, quiero expresar nuestro más profundo y sincero agradecimiento al Ayuntamiento de Yecla y muy concretamente a Remedios Lajara por su iniciativa y a todos los grupos políticos por iniciar los trámites para la concesión de la Medalla de Oro de la ciudad. Es el máximo honor que podemos aspirar como colectivo yeclano. Esta medalla, en caso de que se diera, no pertenece solo a quienes gestionamos la asociación, pertenece a todas las generaciones de personas que a lo largo de décadas han custodiado con fe, respeto y mimo la rogativa en honor a la imagen del Santísimo Cristo del Sepulcro. Es un homenaje a todos los que iniciaron una tradición tan singular que celebramos ininterrumpidamente desde 1661, a nuestros fundadores, a los que ya no están, y un estímulo inmenso para los jóvenes que garantizan nuestro futuro. Para nosotros las rogativas son el corazón de nuestra actividad, pero esta distinción también abraza la labor social, cultural y de hermandad que realizamos durante todo el año. Buscamos ser un pilar vivo en Yecla, colaborando siempre en hacer de nuestra ciudad un lugar más solidario y orgulloso de sus raíces y tradiciones. Recibimos esta noticia con absoluta humildad y con una enorme responsabilidad. Queremos hacer partícipe a todo el pueblo de Yecla de este proceso, porque la devoción al Santísimo Cristo del Sepulcro es parte de la identidad de nuestra tierra. Seguiremos trabajando con el mismo compromiso de siempre para estar a la altura de este altísimo honor.
2: Pues en las valoraciones que ha ofrecido en este caso el presidente de la Asociación del Santísimo Cristo del Sepulcro, que inicia su camino para recibir la medalla de oro de la ciudad. Vamos con más cuestiones. La de hoy, la alcaldesa de Yecla, Remedios Lajara, ha reivindicado el carácter institucional y ciudadano de la concentración convocada en apoyo a Ceuta este miércoles a las 8 de la tarde en las puertas del ayuntamiento. Ha subrayado la alcaldesa que esta convocatoria está abierta a todas las fuerzas políticas, asociaciones y colectivos de Yecla y rechaza quien pueda interpretarse como un acto partidista. La alcaldesa ha explicado que la situación en Ceuta ha tenido consecuencias sobre los servicios públicos, sanidad, actividades económicas y empleo, afectando directamente a la vida cotidiana de sus ciudadanos. Así lo expresaba la alcaldesa.
5: Dicho que es un acto institucional, del mismo modo que se realizan otros actos institucionales por los que vienen convocados por la Federación de Municipios, se abrirán las puertas del ayuntamiento, se establecerá pues una línea en la que estarán desde luego los miembros de la corporación que quieran asistir a esta concentración y desde luego está abierta al público en general. Habrá una lectura de un manifiesto, de unas palabras dirigidas en apoyo a la ciudad de Yecla y el acto va a consistir en eso, como ya he dicho, perfectamente compatible con un acto institucional y sobre todo compatible pues con ese respeto y con esa convivencia que siempre ha caracterizado. Creo que Yecla es una ciudad solidaria, lo ha demostrado en muchísimas ocasiones y hoy debemos estar al lado de Ceuta y al lado de los ceutis en el día de Ceuta. El Ayuntamiento de Yecla se suma así a la convocatoria que establecía la Federación Española de Municipios y Provincias para que, coincidiendo hoy con el Día de Ceuta, pues todos los municipios españoles mostremos de manera unánime nuestra solidaridad con la ciudad autónoma. Esperamos, por supuesto, que sea una convocatoria multitudinaria, amplia, que se sumen todas las fuerzas políticas, asociaciones, colectivos y todos los vecinos que quieran acompañarnos esta tarde. Esta concentración no se trata ni de partidos ni de siglas, como algunos quieren intentar confundir. Se trata de un acto institucional que ha convocado el Ayuntamiento de Yecla y se trata de estar al lado de una ciudad española que atraviesa una situación excepcional y de trasladar a sus vecinos, a los vecinos de Ceuta, un mensaje claro. Y es que Ceuta no está sola. Miren, los acontecimientos vividos en las últimas semanas han llevado a la ciudad a una situación muy complicada, una situación donde los vecinos se han visto afectados por cuestiones de seguridad, por cuestiones del funcionamiento de servicios públicos, por cuestiones de sanidad, por cuestiones de actividades económicas que han dejado de recibir ingresos, por cuestiones de empleo. En definitiva, se han visto afectada su vida diaria. Y desde Yecla queremos reconocer la fortaleza que la ciudad de Ceuta ha mostrado, esa entereza y esa responsabilidad con la que están afrontando estos momentos tan complicados.
2: Lajara también ha reclamado garantías para la seguridad de la ciudadanía ceutí y las fronteras españolas, considerando que lo ocurrido supone una agresión al territorio español. Lajara animaba a los yeclanos a participar en la convocatoria para trasladar un mensaje conjunto de solidaridad.
5: También, por supuesto, queremos agradecer el trabajo y la labor de los esfuerzos de los cuerpos y fuerzas de seguridad, de la Armada, de los bomberos, de los sanitarios, de las entidades humanitarias, de los servicios sociales y, por supuesto, de los voluntarios que están atendiendo esta situación allí in situ. Por eso, junto a este respaldo, los ayuntamientos pedimos al Gobierno de España que adopte medidas necesarias para que Ceuta recupere la normalidad lo antes posible. Pero para recuperar esa normalidad pasa por ello y es necesario garantizar la seguridad de sus ciudadanos y garantizar la seguridad de nuestras fronteras. Porque esta situación lo que ha puesto de manifiesto ha sido una agresión al territorio español. Una agresión a través
3: de la invasión de Ceuta. Por eso es necesario reforzar los servicios públicos y facilitar una financiación extraordinaria para la ciudad de Ceuta. También, desde luego, debe aplicarse la legislación y hacerse efectivo el retorno de todas aquellas personas que entraron de manera ilegal en nuestro territorio. Y debe hacerse, desde luego, con todas las garantías. Porque, miren, defender la seguridad, defender nuestras fronteras y el cumplimiento de la ley es perfectamente compatible con perseverar y, sobre todo, con preservar la convivencia, el respeto que siempre han caracterizado a Ceuta. Y desde Yecla rechazamos cualquier forma de odio, de racismo o de enfrentamiento. Esta tarde queremos que Yecla esté al lado de la ciudad de Ceuta. Por eso reitero la invitación a todos los ciudadanos de nuestra ciudad que nos acompañen a las 8 en la Plaza Mayor, porque queremos decirlo juntos y queremos decirlo con claridad. Yecla está con Ceuta y Ceuta no está sola.
2: Pues esta tarde, a partir de las 8, en la Plaza Mayor, en la puerta del consistorio. Yecla cuenta ya los días para el inicio de su feria de septiembre, que va a contar con 6 conciertos con entrada libre en el Real de la Feria, una propuesta que combina rock, música urbana, indie y flamenco, que busca atraer a públicos de diferentes generaciones. La música arrancará el viernes 11, el próximo viernes a las 11 de la noche, con Medina Zara, una de las bandas históricas de rock andaluz. El grupo cordobés, formado en 1979, se encuentra actualmente inmerso en su gira de despedida Todo tiene su fin, después de casi 5 décadas de trayectoria. El sábado 12, también a las 11 de la noche, llegará Di Valentino, artista valenciano vinculado a la escena urbana. Comenzó a publicar música en 2021 y ha desarrollado una propuesta que combina rhythm and blues, soul, electrónica y sonidos urbanos. El domingo 13, turno para Los Rebeldes, la veterana formación barcelonesa fundada por Carlos Segarra en 1979. Su trayectoria está ligada al rock and roll y el rockabilly, con clásicos como Mediterráneo, que hemos escuchado hoy, y el grupo continúa actuando con su repertorio de varias décadas. El viernes 18, ya la próxima semana, de nuevo a las 11, con Hey Kid, el proyecto barcelonés de Santi Vansell.

0: jueves 17, ya saben, día del feriante con precios reducidos en las atracciones a partir de las 6 de la tarde. Todos los detalles de la feria los empezaremos a conocer de forma más pormenorizada la próxima semana. Y una cuestión más. Las antiguas salas de etiquetado de bodegas franco-españolas en Logroño acogen estos días Los sueños del vino, una exposición fotográfica del artista Juan Miguel Ortuño que juega con objetos cotidianos vinculados a la cultura del vino para ofrecer al espectador una mirada diferente. Se trata de una un sacacorchos, un corcho, una copa, diferentes herramientas con las que se relaciona la enología y que dejan de ser simples objetos cotidianos para convertirse ante la cámara de Juan Miguel en elementos de una particular interpretación del universo del vino. Las imágenes combinan el simbolismo, sencillez y pequeños toques de humor con posiciones que el artista yeclano realiza físicamente sin recurrir a efectos digitales ni Photoshop. Para construirlas, Ortuño transforma incluso una cocina doméstica en estudio fotográfico y utiliza materiales tan sencillos como hilo de coser, cinta adhesiva o plastilina. El resultado son escenas que obligan al espectador a mirar dos veces y a buscar nuevos significados en objetos perfectamente reconocibles dentro del mundo del vino. La exposición comenzó su recorrido en 2019 y desde entonces ha pasado ya por bodegas, museos y espacios culturales de España, Francia e Italia. Los sueños del vino se puede visitar de manera gratuita hasta el 30 de septiembre en las bodegas franco-españolas en Logroño, en el espacio 1890. Es otra de las cuestiones de carácter cultural que les traíamos en el día de hoy. Nos vamos a hablar de deporte.
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0: Pues un deporte que nos ofrece grandes pinceladas la actividad que ha tenido el Club Deportivo NTR Yecla, el Parque Pactim o el Club Triatlón Arabí Yecla durante este intenso mes de agosto para ellos. Nos lo cuenta todo José Ramón Martínez.
2: El Club Deportivo NTR Yecla ha sumado notables resultados gracias al esfuerzo de sus atletas en diferentes terrenos durante este mes de agosto. En la edición número 46 del Cross Urbano Fiestas del Vino de Jumilla, sobre un recorrido de 6,78 kilómetros, Noé Marco subió al podio al conseguir la tercera posición general con un tiempo de 23 minutos y 51 segundos, seguido de Juan Rubio Puche, que fue noveno, con un tiempo de 25 minutos y 15 segundos. Por su parte, Óscar Izquierdo Vivas completó un exigente calendario combinando la Volta a Peu de Gillette, donde firmó el puesto 87 de 544 llegados a meta, con el Duro Trail Mosqueruela Sus Escofa en Teruel, un recorrido de 32 kilómetros donde superó unas molestias lumbares para finalizar en la 23ª posición general y séptimo de su categoría con un tiempo de 3 horas y 28 minutos. El balance del mes se completó con la 39ª posición de Juan de Dios Ramírez Rupérez en los 10 kilómetros de la Gineta y la destacada actuación de María Navarro Miralles en la bajada Hondón Aspe, donde fue la quinta fémina absoluta y segunda de su categoría con un registro de 46 minutos y 59 segundos sobre 11 kilómetros. Por su parte, el Parque Pactim ha contado con una masiva representación a lo largo de todo el mes de agosto. Su calendario arrancó con la subida al santuario de María Magdalena en Novelda, con Paco Martínez, Vanessa Martínez, Adrián Conejero y Aida Soriano. La actividad continuó con los 10K de Tarazona de la Mancha y la Villa de Librilla, con la presencia de corredores como Sergio Juan y Martín Marco. En la jornada del 15 de agosto, el club combinó el cross de Jumilla con David Yago y Miguel Ángel Muñoz y el cross de Amanecer en el Campello, donde Horacio Sánchez logró la tercera plaza de su categoría en el 7K y Elena Hernández brilló como tercera chica de la general en el 4K. El tramo final del mes sumó los kilómetros de Vero Risueño y Sonia Rubio en el Salobral y la Gineta, cerrando de forma multitudinaria en la 30ª carrera del Amanecer de Santa Pola con la participación de David Yago, José Gabriel Mora, Fini Andrés, Pascual López, María Zorín y Charo Pérez. Finalmente, los triatletas del Club Triatlón Arabí Yecla han brillado lejos de casa durante este mes de agosto. Luis Mario Muñoz logró un destacado segundo puesto en la categoría Master 55 en

0: La mítica subida al Veleta en Granada el pasado 9 de agosto. Asimismo, María Bautista firmó una excelente actuación en la carrera nocturna de 5 kilómetros en Sangonera La Verde, cruzando la meta como séptima de la general y segunda en Master 35, a lo que se sumó la presencia del club en el Aqualón Marina de Cudello, en Santander.
1: Gracias, José Ramón Martínez, por este repaso a la actividad deportiva de diferentes clubes durante este mes de agosto. Es agosto, pero no se para. Y es septiembre y sigue el calor. Nos lo avanza lo meteorológico. Para las próximas horas, nuestro compañero de Meteo Altiplano, Daniel Beltrán.
2: Tras el descenso de temperaturas que teníamos en la jornada de ayer, con ese paso de nubosidad abundante, pero que tan solo dejaba literalmente cuatro gotas de barro, en la jornada de hoy hemos notado cómo han vuelto a ascender las temperaturas máximas, entre 3 y 4 grados centígrados respecto a ayer, puntualmente 5 grados en algunas zonas, y en lo largo de mañana y también en la jornada del viernes, ambas jornadas van a ser las más cálidas de esta semana. Volveremos quizás a alcanzar los 37-38 grados centígrados en algunas zonas, sin descartar incluso en la jornada del viernes alcanzar los 39 grados centígrados en las zonas más propensas a más calor, en zonas de valles principalmente, como siempre, de la mitad sur-sureste del término municipal. En cualquier caso, seguiremos hablando del predominio de los cielos poco nubosos o despejados los próximos días, y es un calor y es una estabilidad atmosférica que va a tener continuidad como mínimo hasta el próximo martes. A partir del miércoles próximo aumenta la incertidumbre en el panorama meteorológico, se atisban posibles hipotéticos cambios en forma de descensos de temperatura mucho más evidentes, nos portaría hacia una normalización térmica y quizás un ligero periodo de inestabilidad. En cualquier caso, queda muy lejos y, como decimos, todo de forma hipotética y teórica. Quedará por confirmar estos posibles cambios, lo iremos detallando a lo largo de los próximos días. De momento, estabilidad atmosférica y nuevamente calor intenso.
1: Gracias, Daniel Beltrán. Hasta aquí el tiempo de actualidad de esta jornada de miércoles, hasta ahora 7 de la tarde. Nosotros volvemos mañana a partir de las 9. Disfruten de lo que resta de miércoles y ya saben que dentro de media hora hay convocatoria por Ceuta este miércoles en las puertas del ayuntamiento. Dicho queda. Nos vemos mañana. Nos escuchamos mañana. Hasta mañana. Adiós.
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0: Llegó el momento. 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
1: Uno.
2: Es el momento de salir de tu planeta. Es el momento de mirar de igual a igual. Estate atento.